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Buen comienzo en esta segunda hora junto con Fugees. Mátame suavemente con esta canción. Killing My Softly. Ante el Cumberry con When You're Gone. 15 minutos a las 9.

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La música junto con la Bonsaire por el Camino del Sur. Qué lindo recuerdo. Antes, la música de Flavio, qué fácil. 23 minutos de las 9 de la noche. Nosotros continuamos con los elegidos.

0: Amuleto, la música de Miguel Melfi. Estreno y se viene retro, lo nuevo de las Hash.
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0: Llegan ellas junto con Cristian Castro. Antes que te cases.

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0: 58 minutos de las 9 de la noche. Andrina Bravo, La Propuesta, Alba Reche, La Dignidad, Luke Kong con Fast Car. Y nosotros casi cerrando esta primera hora, pero con nuevo ingreso. Música internacional, lo nuevo de Madonna, Dancetería, After Hours. Suena aquí en Radio Joven, lo nuevo.
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Excelente recuerdo de los 90. Michael Jackson, Blanco Negro. Antes la música de Gala con Free From The Seer. Buenos recuerdos de los 90. 13 minutos a las 10. Acá estamos.

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1: 16 minutos a las 10 de la noche. Aída de Redru con Contracorriente. Y bajamos. Una de las canciones seleccionadas en esta noche en 105.5. Eros Ramazzotti.

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0: buen recuerdo, la voz y la música de Gerard Fugaces, antes la música de Isabela. Se viene retro, vamos a viajar a los 80.
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39 minutos a las 10 de la noche, retro, junto con la gente de Multigráfica, P-Lion con Chico Feliz, Happy Children, ante los VGs con You Win Again, ganaste otra vez. Y nosotros ya volvemos, 40 minutos a las 10, junto con la gente de Multigráfica, retro de la hora.

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lo nuevo de Miley Cyrus con Aftershock. Es de septiembre 2026, lo nuevo. Nuevo ingreso en la lista de éxitos de Radio Joven.

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0: 14 minutos de las 11 de la noche. Buenos recuerdos en esta última hora. Viajando. Y la noche acompaña. Roxette con Stand of My Time. Ante Richard Marx. Éxito a los 90. Y bajamos y seguimos y vamos a seguir y subirle un poquito más el
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0: volumen.
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Ricardo Arjona junto con Marta Sánchez, Tarde sin daños a terceros. Buenas canciones, cuando ya pasaron 19 minutos de las 11 de la noche y seguimos disfrutando esta nueva producción de Carlos Rivera, Almas.

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0: 30 minutos a las 11 de la noche.
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Excelente retro, junto con Multigráfica. Ella es Gina Turner. No necesitamos otro héroe ante Starship. Nosotros ya volvemos. 38 minutos de las 11 de la noche.

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58 minutos de las 11 de la noche, disfrutando el último adelanto del día de hoy. Lo nuevo de YouTube, Silencio. Antes Samantha, Gilabert, Paul, Tim, Memphis, La Blusera. Sí, que suene. Y nosotros nos vamos. Ya se viene Cadena Hit. Actualizo temperatura en la ciudad. Hola Belén, ¿qué tal? Descendió bastante la temperatura. Que llueva, por favor, un poquitito más. Y nosotros nos vamos. Ya se viene Cadena Hit. Actualizo temperatura en la ciudad. Hola Belén, ¿qué tal?

La temperatura de 12 grados, 65 el porcentaje de la humedad, viento sur a 10 kilómetros y un poquito más, te digo. Nosotros nos vamos, se viene Cadena Hit. La jornada de mañana con una máxima de 18 grados para este día martes 29, finalizando ya, se nos fue septiembre. Con una mínima de 13 para el miércoles 22 grados, con mínima de 12 con inestabilidad. Veremos qué pasa. Bueno, gente, nosotros nos vamos. Gracias a los que estuvieron siempre acompañando.

0: Los dejo, se viene Cadena Hit. Ahora sí, un gustazo como siempre. Nos reencontramos más tarde a partir de las 8 de la tarde, pero a las 9 de la mañana, programación en vivo, Radio Circo Show. Nos vamos. Buen fin de jornada. Nos encontramos más tarde. Nos escuchamos. Chau.
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2: Junto a Coti Sorokin, Tus Errores. Entre canciones, una noche más. Nosotros nos encontramos mañana, como siempre, de 21 a 24, entre canciones, junto con todo este equipo, para acompañarte en el final del día. Nos acompañó Fer Rojas, Fer Barea en producción, Martín Brasca musicalizando la noche de la hit. Meli Uliarte por acá, te dejo gran abrazo para vos. Chau.

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nueva música en la Hill. 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Marcela Morelo y Ráfaga, la fuerza del engaño.

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Taylor Swift, Patient Zero.

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2: Esta que viene ahora la llevamos todos en el corazón, me parece.

0: Andrés Calamaro.
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Buenas, buenas, ¿cómo están? Bienvenidos a Clásicos de Ida, bienvenidos a Cadena Hit. Buen martes para todos. Acá llegamos, para acompañarlos con buena música, con clásicos y nuevos clásicos. Hasta las 6 de la mañana vamos todos juntos en este lindo rato de radio. Mi nombre es Lucas Correa, Luquitas, y con Lucho Alegre y toda la banda hacemos Clásicos de Ida por Cadena Hit. Un éxito siempre.

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0: I Saw You Dancing, dice la gente de Jackida, lo que nosotros compartimos y lo que suena en este arranque. Porque le corremos el telón al martes, porque te acompañamos, porque te hacemos el aguante, porque no te hablamos mucho, es temprano, pero con buena música, que es la mejor manera de empezar el día, así te seguimos acompañando.
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0: hablamos de clásicos y nuevos clásicos, de canciones históricas y en este caso reversionadas. Los Auténticos Decadentes y Adrián D'Argelos de Babasónicos haciendo Luna Radiante en vivo. Muy linda versión, exquisita, que se suma a este cancionero de clásicos de ida, que se suma a estos clásicos de hoy que siguen sonando hasta las 6 en Cadena Hit.
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y nosotros hasta aquí los acompañamos. Muchas gracias a todos por haber estado ahí del otro lado. Gracias por permitirnos tener el privilegio de empezar a compartir las primeras horas, los primeros ratos de programación juntos. Ya saben, ya se viene Flavia con Despabilate Amor para meterle un poco más de pilas, de power, de info a la mañana, y nosotros mañana nos volveremos a encontrar desde las 5 de la mañana para amenizar el arranque. ¿Cómo? Con buena música. ¿Y cuál es esa buena música? Clásicos y nuevos clásicos que tenemos preparados para ustedes. Mi nombre es Lucas Correa, Luquitas, y con Lucho Alegre y toda la banda hicimos Clásicos de Ida por Cadena Hit. Un éxito siempre. Chau, chau.

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0: Tachi, ajá, buen día, 6:07, buen día, pasados por agua, por piedra, dale, que esto recién arranca, despabilate, amor.
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0: ¿Cómo les va? ¿Cómo anda el Club del Pico y la Pala? Vamos a hacer el ingreso de todos los secos. Los secos crocantes, 29 de septiembre. ¡Hola!
2: ¡Mamá!
0: ¿Cómo estás? ¿Cómo durmieron? ¿Te agarró la piedra ayer? Abollada quedé. Abollada, abollada. ¿Cómo está este niño? Y esto recién arranca. Si ustedes ven el cielo a esta hora, está tirando una manito, ay, está entre despejado.

0: la luna, las estrellas, una cosa. 14 grados 7 décimas, humedad 92, máxima para hoy 22.
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2: De Palimata, amor.
0: Eso.

0: No les vamos a pedir permiso para ser felices. A esta hora les voy a decir que mañana vamos a tener una temperatura de 23.
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0: Ay, esa te quería decir, Varea, buen día.
2: Mire cómo le preparé cachete para estar juntos hasta las 9 de la mañana. Cachica Ireona.
0: Claro, pero es la prima de la otra.
2: Despabilate amor en coreano.
0: Ay, qué lindo.
2: Hagija Ireona.
0: Hagija. ¿Qué tal,
2: ¿cómo andan todos? Hola, Iros, buen día para todo el mundo.
0: Estás fiero para un café, ¿no?
2: Ay, por favor. ¿Qué ganas de empezar a desear tempranito, ¿no? Algo.
0: Qué lindo, un cafecito calentito ahora que nos haga bien a la garganta.
2: Y con esas medialunas, viste, que están recién sacadas del horno, con el criollito que le pones manteca y se derrite. Qué de lo caliente que está. Qué delicia.
0: Ese criollito calentito, ¿hay panaderías a esta hora abierta? ¿Ayer?
2: Seguro.
0: ¿Te acuerdas que era el día del empleado de comercio?
2: Sí.
0: Muchas panaderías abiertas. Todas las panaderías las vi abiertas.
2: Y
0: todas.
2: Por cuestiones económicas, sí. Como está la situación al día de hoy, pero yo creo que no hay tanta opción de pensarlo mucho.
0: Bueno, mañana, día de San Jerónimo, ya vamos a analizar en el desayuno express.
2: En los barrios la atención era básicamente normal.
0: ¿Sí? ¿Ayer?
2: Sí.
0: Pero
2: sí,
0: ¿te acuerdas que yo, cómo no aposté?
2: Ay, ¿cómo no apostaste? ¿Qué ibas a apostar? Una docena de sándwiches de miga.
0: Que iba a estar todo abierto.
2: Claro, es que era lo más probable. En los barrios pasa eso.
0: ¿Sabés qué? ¿Cuál fue mi antojo del embarazo?
2: ¿Qué?
0: Sándwich de miga.
2: ¿En serio?
0: Amo los sándwiches.
2: ¿Salir a las 3 de la mañana a buscar sándwiches de miga por ahí?
0: No sé si a las 3.
2: ¿Pero te agarró en algún momento alguna de esas, así decir, a la madrugada necesito
0: tremendo
2: helado?
0: Tremendo.
2: Necesito menta granizada, pero
0: tenía
2: no
0: unos
2: nadie
0: antojos más raros.
2: ¿En serio?
0: Sí, uno era repollo.
2: Bien.
0: Sándwich de miga.
2: Ok.
0: Aceitunas.
2: Sí.
0: Me había
2: uy,
0: pegado por la carne. Pero era una sensación
2: por
0: de
2: favor,
0: canibalismo.
2: Necesito una costilla ahora.
0: Canibalismo.
2: ¿En serio?
0: Yo estaba en otra radio y era como necesitaba llevarme un bife en tupper, más o menos.
2: Ah,
0: te pide el cuerpo algo.
2: Ay, no, un el café y un bife.
0: ¿Hay algún médico pediatra escuchando? El antojo, yo no sé si es psíquico o qué, pero te lo pide el cuerpo. Es, me lo da,
2: Y
0: me
2: guarda que no esté el antojo.
0: Y guarda que no le des un bife.
2: Saciado, porque si no, me imagino que
0: es ay, una cosa hermosa.
2: El humor, si no, mientras tanto.
0: Los antojos. ¿No tenés ningún antojo vos? ¿Estás embarazado?
2: No. Le agradezco, pero no tuve.
0: Ahora
2: por
0: un
2: ahí
0: ratito
2: se me ha antojado un salamina esta
0: ay,
2: hora.
0: Ay, qué rico.
2: Es un montón para el hígado, ¿no? Pero bueno.
0: En un ratito vamos a hablar de lo que dejó la piedra de ayer.
2: Tremendo, tremendo los tamaños. Veía en diferentes lados, en diferentes lugares. Mendiolaza, chicos. De terror. Algunos vecinos las guardaban. Las guardaron en el freezer para que mostrarle a diferentes medios. Chicos, vean, y lo subieron en redes sociales también. El tamaño, y algunas superaban el tamaño de un huevo.
0: Es que claro.
2: Una de esas te desnucaba, te digo.
0: Bueno, alertas tempranas funcionaron, no hubo heridos, se refuerza la prevención. Ya vamos a estar hablando de todo lo que han bajado de catástrofes y protección civil de la provincia de Córdoba, de bomberos voluntarios, muy fuerte la lluvia. Ya te cuento dónde me agarró.
2: Los esperamos en el WhatsApp al 351-519-9917. ¿Quién anda por ahí?
0: Ya vamos al desayuno express. Llega Coti con Olivia Wall. Tus errores. Estás en el despabilate amor, en el club del pico y la pala.
3: El club del pico y la pala acaba de empezar.

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2: Ahí vamos, como quien no quiere la cosa, pero sí la quiere. A las 6 de la mañana, 19 minutos. Inestable, va a comenzar a perder fuerza después de una jornada marcada por mucha tormenta, el descenso de temperatura. Así que va a empezar a subir la temperatura.
3: Pensé que me decías a mí inestable, porque justo me miraste así de reojo empezaron los palitos de temprano.
2: Bueno, eso trátalo vos con quien tengas que tratarlo.
3: Hago terapia.
2: Gracias, Volcancha 2. Sierras, chicas.
3: Sí.
2: Han quedado tapadas de piedra,
3: Tremendo, ¿no?
2: Un quillo, mendiolaza, mandarinas, pelotas de tenis. Parecía que estaba Gaudio en el cielo
3: tirando. El tamaño de lo que eran esas piedras.
2: Después, sectores sur, centro provincial. Qué bárbaro, ¿no? ¿Dónde te agarró a vos?
3: Eso queremos saber porque seguramente lo van a compartir. No sé si fotos también, si tienen, enhorabuena, pero
2: no creo que
3: al
2: ya.
3: WhatsApp de la radio que puedan contar.
2: Sí, ya te cuento después dónde me agarró a mí, la parte de Argüello que estuvo tremenda.
3: Ay, por favor. Bueno, octubre empieza con oportunidades. ¿Viste que está de moda esto de empezar a hacer un nexo, un puente para las personas que necesitan trabajo?
2: Sí.
3: Algo muy esencial. Hay una feria de empleo en la UNC, será el 13 y 14 de octubre de 11 a 18 horas en Pabellón Argentina, jornada de inserción profesional, para tenerlo en cuenta, ¿sí? Chequeos gratuitos para prevenir lo que es el cáncer de piel, ahora antes del verano, la exposición al sol y demás. ¿Cuándo inicia? Hoy martes 29 de 10 a 14 horas y
2: qué
3: de 15
2: bueno.
3: a 18 horas en el Hospital Príncipe de Asturias. Mañana continúa este plan de chequeos para prevenir el cáncer de piel. Mañana 30 y el jueves 1 de octubre en Plaza España de 9 a 12:30 horas y de 16:30 a 20 horas. Es el día del inventor en Argentina.
2: No me digas.
3: ¿Algún invento
2: que inventamos
3: te
2: hoy? ¿Qué inventamos? Después vamos a ver qué inventamos.
3: Ladislao Virome. Ladislao Viró, que de ahí sale la Virome.
2: La dignidad inventamos.
3: No, también.
2: ¿Por él es?
3: Exactamente, por él es el día del inventor. El colectivo, el ómnibus. También invento. Fue invento de acá, de Argentina.
2: Mire, vea.
3: Día Mundial del Corazón y en 1964 se publicaba Mafalda por primera vez por Quino en la revista Primera Plana.
2: ¿Cómo la amo a Mafalda?
3: ¿Cómo nos hizo pensar a todos, no?
2: ¿Cómo me identifica Mafalda cuando dice paren el mundo que me quiero bajar? Esa era muy una mía de la adolescencia, era paren el mundo que me
3: quiero. ¿Qué me quiero bajar? Oh, que uno
2: era Marte.
3: Claro, en la infancia uno
2: adolece.
3: Disfruta, pero no tiene conciencia de los diálogos.
2: No, es que no tiene conciencia de lo contemporáneo y lo fuerte que era ella.
3: Que cuando después la agarrás como el Principito, por ejemplo, son lecturas
2: claro.
3: que desde más grande tenés otra mirada.
2: Y es el recorte social de todos los que pertenecemos a una sociedad, ¿viste?
3: No, la Susanita, la Manoli. Al palo.
2: Todos. La madre de Mafalda, la sopa, esta chiquita que no para con la cabeza.
3: Amamos a Mafalda.
2: ¿Sabes cómo me decían mis amigas a mí?
3: ¿Cómo?
2: Mafalda.
3: ¿En serio?
2: En serio, ahí empezó Mafalda a debatir.
3: Ay, listo.
2: ¿Era Mafaldita? Soy.
3: Sí, seguís siendo.
2: No hables en pasado.
3: Claro, por eso decía yo.
2: Flavia,
3: ¿por qué soy?
2: No te hables en pasado.
3: No, sí, fui Mafaldita. No,
2: no,
3: sos Mafaldita.
2: Sos Mafalda.
3: Sí, esa cabeza.
2: Por ese flequillo, esa cabeza, ese pelo.
3: Me encanta.
2: Elevado por la humedad.
3: No te digas así tampoco. Trátate con amor. Bueno, vamos saludando a todos. 6:23 en Córdoba y en todo el país.
2: ¿Quién está en el mensajero?
3: Mario, saluda chicos desde San Rafael Mendoza. Hola Marito, buen día. ¿Quién más anda por ahí? Francisco, ¿cómo llovió ayer? Tremendo, con una fiaca hoy. Está complicado arrancar el martes.
2: Vamos, pónganle derecho, pie derecho a este mundo que hay que arrancar, ¿eh? Yo, mira quién llega, Fabi Cantilo. ¿Ya viene Albarenque?
3: Y Dani. Desde Colonia Tirolesa manda la foto de unas piedras que parecen, mira, huevo duro.
2: Huevo quimbo.
3: Mira lo que es eso.
2: ¡Ay, papá!

0: No seas tan cruel. No busques más pretextos. No.
1: Hola chicos, buen día, ¿cómo están? ¿Podrían pasar? Tengo entendido que mañana, si no es en Plaza de España o en qué otro lugar, van a estar haciendo lo que sería el control de lunares y verrugas. ¿Tendrán alguna información? De paso, bueno, si es así, les sirve a muchos que necesitamos hacernos ver. Gracias, que tengan una hermosa jornada.
2: Besito, María. Sí, como lo decía Fer, se va a realizar hoy martes en el Hospital Municipal Príncipe de Asturias. Así que la atención va a ser por orden de llegada sin turno previo, ¿eh? Vayan nomás.
3: Así es.
2: De 10 a 14, de 15 a 18 será por orden de llegada.
3: Correcto. Continúe. Eso es hoy. Y mañana, miércoles 30 y el jueves 1 de octubre, en Plaza España, de 9 a 12.30 horas y de 16.30 a 20 horas.
2: Correcto. Hola. ¿Qué decís?
4: Hola. ¿Sí? Los antojos son reales. Yo tenía ganas de comer sándwich de mortadela. Y estaba sola en la oficina y necesitaba comerlo.
2: Tranca.
4: Y buscaba en los archivos y todo porque había olor a mortadela. Hasta que una compañera llegó más tarde, fue a una fiambrería, sí, lo hizo preparar y comí mi sanguchito. Nunca más comí mortadela en todo el embarazo.
2: ¿Viste?
4: Impresionante.
2: No, es querer o reventar. Es qué como, locura. No te importa más nada. A por él. A
5: buen
2: por
5: día,
2: él.
5: Chicos. ¿Cómo andamos? San Juan. Desearles un programa espectacular como lo hacen siempre. Por acá se levantó un fresquete importante. Está para tomarse unos mates con churro. Abrazo, Adrián.
2: Lindo, te van a quedar las arterias, Adrián.
3: Adrián, qué belleza.
2: Taponadas como los desagües acá del centro.
3: Claro, tal cual.
4: Buen día, los despabilados de esta hora. Andrea rumbo al 406 de Sikeman. Qué viento, qué cantidad de hojas, qué humedad. No importa, me encanta. Feliz martes para todos.
2: Te
4: un
2: amamos.
4: Beso, Fla. Un beso, Fer.
3: Beso, André. ¿Sabes qué me gusta?
2: Tiene,
3: que uno empieza a leer entre comillas.
2: Tiene voz de sonrisa.
3: Exacto, te habla sonriendo con las comisuras para arriba. Ay, esta es media picarona.
2: Esta cobró
3: que se ríe solo.
2: Y no en el banco, ¿eh? Llegó.
3: ¿Quién es?
6: Demasiado asco,
2: ya
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0: Mark Ronson, Valerie. Este es un feat con Amy Winehouse. No se van a perder la película, que es tremenda la película de Amy Winehouse.
1: Y la historia que tiene.
0: Morocha, morocha, pero morocha. Power, ¿no?
1: Power, sí, también sí. Bastante sufrida en algunos momentos de la carrera profesional.
0: Sí, igual parece que la película está muy llevada al sensacionalismo extremo, ¿eh?
1: Sí, coincido, ¿no? Coincido, tal cual.
0: Bueno, me agarró en Argüello a mí la piedra ayer, a ver Alvarenque a dónde lo agarró. Hola, Alvarado, buen día.
2: ¿Cómo le va, señora? ¿Cómo anda, Varea?
1: ¿Cómo anda usted?
0: ¿Bien? Estamos muy bien.
2: Me agarró en la radio.
0: Ah, entonces no le abolló nada.
2: El casco.
0: Cabeza hueca se abolla más, digo, no por usted.
2: Retumba,
0: hay eco.
2: Hay eco, exactamente.
0: Eco de sus propias voces internas.
2: De hecho, para hoy está previsto alguna tormenta aislada, pedrea en el granizo en algún punto de la provincia de Córdoba. No para capital, en principio.
0: Ay, no encontraba árbol, ¿viste la desesperación de buscar un árbol?
2: Para colmo, hay muchos árboles que ya estaban peladitos de la pedrea del otro sábado.
0: Sí, pelados los arbolitos, digo, ¿estuvieron alguna vez adentro del auto cuando cae piedra?
2: Sí.
0: Que te duele cada piedra, decís, ay, esta me va a salir 3.000, uy, esta 5.000, voy sumando una más.
2: Recuerde que en una época, no sé si lo seguirán haciendo algunos, la gente ponía una frazada en el baúl.
1: Sí, totalmente.
0: Tenía un acolchado yo, que lo dejé el otro día en la tintorería. Dije, ¿cómo no lo tengo?
2: Claro.
1: ¿Cómo no lo saqué?
2: Qué ideal para edredón, vio, que es como...
0: Edredón que agarra bien, chupa agua.
1: Acolchonadito.
2: No, además se amortigua bastante.
0: Exacto. Sí, el edredón. Qué linda palabra es.
1: Edredón.
2: Sí, del...
0: No, así que 1925. Me agarró ahí. Me agarró ahí adentro el auto y tenía que hacer... También tenía un turno en la psicóloga.
1: Que todo junto, hagamos videollamada.
0: Que la hice por videollamada.
1: ¿En serio?
0: Ni se escuchaban los problemas.
1: ¡Ta, ta, ta,
0: ta, ta, ta, ta, tumpa!
2: No. La vida misma.
0: ¿En dónde está? Eso le dije. Y ella me dice, mi película favorita, La vida misma.
1: ¿Con qué barra brava anda?
0: Bueno, grita los problemas, grítalos porque no se escucha.
1: No se escucha
0: el agua, en la piedra.
2: Bueno, va a ser recurrente, de todos modos.
0: ¿Qué?
2: Con el niño.
0: ¿Problema?
2: No, con el niño. Y no va a ser la última granizada de la temporada. Digo, prevengo, por las dudas.
0: Sí, eso me dijo mi madre. Me dice, no sé qué le voy a poner a las tejas del techo porque con el niño...
1: Acolchado.
2: Otro edredón.
1: No los guarden.
2: Claro.
1: No los guarden.
2: ¿Qué hay edredones de techo?
0: ¿Cuánto sale un edredón para el techo?
1: Y hay que calcular los metros, ¿viste?
2: ¿Se vende todavía como edredón?
0: Sí, yo creo que sí. Acá en Leituzaingó hay muchas casas de...
2: No, sí, pero yo que es un término de vieja usanza.
0: El edredón.
2: Suena a abuela.
0: Es verdad, pero a mí me encanta la palabra edredón.
2: Ajá.
1: Bueno, está bien.
2: Cada uno con...
1: Sí.
0: Alvarenque,
2: como un asado,
1: con lo
2: pero...
1: que le encanta.
0: ¿Abrimos el dato despabilado?
2: Como usted diga.
0: Pero dale nomás. Vamos a meta edredón a esta hora. 6:34. ¿Con qué temperatura a esta hora en Córdoba?
1: 14.7°.
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0: Hay muchos edredones en Mercado Libre, estoy viendo.
2: Recuerde que mañana los niños de Córdoba no tienen clases.
0: Exacto, Mont.
2: Siga nomás.
0: Por el patrono San Jerónimo.
2: San Jerónimo.
1: Correcto. Bueno.
2: Ajá.
0: Yo no sé qué van a hacer con los chicos.
2: Pero vamos a hacer, vamos a festejar el 6 de julio, el Día de la Ciudad, el Día del Patrono.
0: Y se vienen los dos feriados por el Papa.
2: Ni me haga acordar.
1: Consulta.
2: Recuerde que tuvimos 6 días de paro este año, a principio de año.
0: ¿Cómo llegamos a la radio los feriados del Papa? No sé, en el helicóptero. En la avioneta.
1: Sí, la verdad que va a estar bastante
2: ayer
1: complejo,
2: se conoció,
1: ¿no?
2: Entre los títulos destacados, lo que va a ser el recorrido del Papa en Córdoba el 10 de noviembre.
0: Lo escuché a nuestro amigo, el padre Juan.
2: Juan Martínez, de la cripta.
0: Le mando un mensaje recién.
2: Parte del arzobispado. Sí, un grande Juan.
0: Juancito Martínez, lo amamos.
2: Desde el aeropuerto, digamos, en esa zona de circunvalación, o sea, en Monseñor Pablo Cabrera, hasta Fadea, digamos, todo ese arco... Ese enorme arco.
0: Y una distancia.
2: El tránsito vehicular va a estar cortado prácticamente todo el día.
0: No, es que.
2: Desde las 8 de la mañana como hasta las 6, 7 de la tarde.
0: Por eso, si no vas a seguirlo al Papa, quédate en tu casa, porque no te vas a poder movilizar.
2: Claro, de ahí que decretaron feriado. ¿Y esto por qué? Porque Esa va a ser la parte. Primero el Papa va a llegar, obviamente, al aeropuerto.
0: Sí.
2: De ahí se traslada a Fadea. Uh-huh. Pero en el mientras tanto va a estar cerrado. Porque cuando el Papa regrese o venga hacia el centro de la ciudad de Córdoba, va a ser circunvalación Colón.
1: Bien.
2: De hecho, claro, va a volver por, desde, digamos, va a llegar el Papa temprano, 8:30, 9:00 a.m.
0: ¿A dónde llega ahí? ¿Al aeropuerto?
2: Al aeropuerto. De ahí a Fadea.
1: Bien.
2: Va a ser una recorrida por Fadea.
0: Sí.
2: Dividido por cuadrantes, como le llaman. Ahí dará una misa multitudinaria. Uh-huh. Donde andará, donde está previsto grandes bolsones de estacionamiento, porque ese es otro tema también. ¿Dónde va a estacionar la gente, los autos y los colectivos que vengan desde distintos puntos
0: para
2: del
0: la
2: país?
0: Misa hay que anotarse en el formulario también.
2: Claro,
0: en
2: el arzobispado.
0: Bien.
2: Desde Fadea, el Papa León va hacia el centro, hacia la catedral. Lo va a hacer circunvalación por Colón.
0: ¿Eso qué hora es? Tipo media
2: antes del mediodía.
0: Ah, bien.
2: Mediodía aproximadamente.
1: Bien.
2: Pero lo va a hacer desde Fade hasta más o menos la central de policía. Va a ir en un vehículo. Y ahí lo van a subir al Papa Móvil para hacer una recorrida hasta...
0: ¡Qué tremendo!
2: Hasta la catedral, que serán unos 2 kilómetros, uh-huh, donde ahí sí la gente lo va a poder saludar, el Papa Móvil. Después irá al arzobispado, el arzobispado...
0: ¡Qué bárbaro!
2: Bueno, en todo eso va a ser una logística que va a tener prácticamente cercado buena parte del centro, Alberdi.
0: ¿Y quién hace la logística? ¿El Ministerio de Seguridad?
2: Bueno, actúa Nación, Provincia y Municipio.
1: Claro. Claro, en conjunto.
2: Bajo el protocolo que impone la Santa Sede. Uh-huh. Pone las condiciones, los requisitos, por ejemplo, esto de anotarse en una página de arzobispado es un pedido de la Santa Sede.
0: Ah, bien. Imagínate ese día que empezás con contracciones para ir a parir.
1: No, sé.
0: No, bueno, tenelo en la bañadera,
1: tal
0: mijito,
1: cual,
0: porque no hay
1: tal
0: tiempo.
1: Cual.
0: No hay tiempo porque...
1: Aliste todo en casa.
2: Téngalo del otro lado de la ciudad. Tal. ¿Por qué necesito? ¿O quiere tener el chico en la central de policía?
1: No, pero vaya para Sal si puedes.
0: Pero planteemos, claro, esa situación en límite.
2: Que
0: nazca
2: medio alas el chico.
0: No, que querés ir al kiosco, compré un pebete de salame. No, vas a parir. ¿Qué haces? Bueno. Hay gente que tenga fecha para noviembre.
1: Para
0: por...
1: Tulumba.
0: Qué nervios tener fecha de parir. No.
1: Lo llevamos a la criatura camino del cuadrado.
2: Si tiene el obstetra en alguna de las sedes de los hospitales, que en la zona Nueva Córdoba, olvídese, vaya buscando otra.
1: Imposible, va a ser imposible.
0: Claro. No. No, bueno, no se va a poder ni parir, mijito.
1: No, no.
2: Decidieron.
1: No. Hágalo en el interior.
2: Bueno. Eso el 10. Después tenemos.
0: Ándate a la cal. ¿Cómo se llama este? El cerro.
1: El Luritorco. No, al que va el Condorito, el Champaquí.
0: Ay, Dios. ¿Cómo se llama? El pan de azúcar.
1: También.
0: Anda a parir.
2: Se calculan que más o menos 1 millón de personas estarán movilizándose en Córdoba.
0: Es que va a ser una locura.
1: Sí, realmente.
0: Nosotros vamos a tener que hacer pijamada acá si queremos. Porque no sé cómo llegamos, ¿eh? Todo vallado. Bueno,
1: están preguntando en el mensajero si todos los colegios no van a tener clases mañana, o solamente municipales.
2: No, las escuelas de la ciudad de Córdoba.
1: Muy bien.
0: De la
2: Porque
0: ciudad.
2: Porque es asueto administrativo para la ciudad de Córdoba, que adhiere a la provincia, tampoco habrá bancos en la ciudad de Córdoba.
0: Claro.
1: Tal cual.
0: Bueno, acá hay un mensaje con respecto a Karina, dice, en Cadena 3 dicen que el recorrido después de la misa de Fadea es por la ruta 20, irá con el Papa Móvil por la Avenida Fuerza Aérea Julio Roca hasta la Catedral.
2: Bueno, ayer era por Colón, puede que haya cambiado o haya anunciado después otra cosa.
0: Pero si va a parir, entonces vaya por la que no vaya, no esté.
2: Claro, de todos modos, elija...
0: Por la que no esté más.
1: Claro.
2: De hecho, si puede elegir 11 como fecha de parto...
1: Mejor, hágalo programado.
0: No sé, dele un toque más de horno al chico porque que no salga todavía.
2: Aguante, pero es que retenga. No se puede demorar mucho el tema de la salida, se puede adelantar.
0: Sí.
2: Pero no demorar.
0: Sí, le metes la inyección esa que te hace madurar los pulmones. No me lo olvido más a esa. Ala, porque Alma hubo que darle un toquecito con esa.
2: No, de hecho yo tenía fecha de parto 12 de octubre y no, le dije, no.
1: Beso para Liri, claro, que está escuchando la radio en este momento. Saludamos también a Solcito, que está preguntando: buen día, chicos, ¿me podrían informar si va a haber un lugar especial para la gente con discapacidad, con silla de ruedas, por ejemplo? Sí.
0: Eso lo vienen preguntando mucho.
1: Exacto. Sí.
0: ¿Va a haber un lugar especial? Sí. ¿Hay que anotarse o algo?
2: No sé todavía, pero seguramente.
0: Bueno. Ahora, porque parece que ahora todo el mundo se ha enterado, viste, de... Bueno, no, yo no me quiero poner peleado.
2: No empiece a pelear porque a usted le encanta, pero no sé qué le pasa, que está tan peleado últimamente.
0: Pareciera que, no sé, es como... ¡Ay, hay cotolengo en Argentina! Y sí, hay cotolengo.
2: Estoy esquivando los temas de economía para no hacerle enojar.
0: No. No sé qué va a pasar con esta situación tan caótica y tan desesperante de las personas con discapacidad cuando venga el Papa. Me parece que va a haber que fingir... que está todo bien.
1: Fingir demencia.
0: O va a haber que ser un poquito más empático.
2: Bueno, no son los únicos que están mal tampoco, ¿no?
0: A la fuerza va a haber que ser más empático. Pero él como prioridad le puso al cotolengo, entonces indudablemente en su agenda las personas con discapacidad son prioridad.
2: Bueno, como claro, no hemos demorado mucho con el Papa.
0: Bueno,
2: señora,
0: sí, vamos a la vida también pasa.
2: No,
0: por...
2: voy a esquivarle las noticias. Porque no son buenas. Economía sigue subiendo el riesgo país, pico máximo desde marzo de este año.
0: Nos traiga pálida.
2: Doceava porque... jornada consecutiva. Le traigo otro tema.
0: Demasiado con el olor a humedad aterian que hay.
2: Vio que Máximo dijo que Cristina quiere ser candidata. Nada más que tiene una prohibición para ejercer cargos públicos. Bueno. Le traigo un tema que usted hacía referencia recién, pues salieron los datos del Central.
0: A ver.
2: Adiós al billete.
0: En esa estaba yo. Adiós al billete.
2: Los pagos con... La pregunta es, haga este ejercicio cada uno de los oyentes. Fíjese en la billetera si tiene billetes o no.
0: Es que prácticamente ya no hay ni billetera.
2: Sí. Pregunta, señor Barea, ¿cuál fue la última vez que fue al cajero automático a retirar dinero?
1: Ayer.
2: No a robarlos, a retirar dinero.
1: Ayer.
0: Claro,
1: a la... Siempre me gusta andar con un poco de efectivo.
0: Sí, porque vos sos medio dudas. Enrique el Antiguo,
1: sí,
0: igual que yo.
1: Sí, tal cual, claro. Tal cual.
2: Bueno, eso también porque puede
0: ser... Están cerrando cajeros, ¿eh?
2: Ojo, eso de andar con efectivo es también porque uno a veces frecuenta lugares...
1: ¿Lugares cómo?
0: Pero si acá frenas en un esquina.
2: Que ameritan efectivo.
1: Por favor.
0: Yo tengo un señor ahí en Don Bosco que le compro, por ejemplo, verdura y qué sé yo, para ayudarlo, porque él está en una camioneta abierta, un señor mayor, y anda con QR...
1: Está perfecto.
2: Pero es que ya...
1: Yo no uso QR.
2: Los ambulantes...
0: No
1: lo uso.
2: Los ambulantes reciben... Ah, ¿tiene el alias?
1: Sí, directamente.
2: Le compras el semáforo un par de medias y le dice, transferime a Flavia...
1: No quiero volver...
0: Soquete, punto.
1: No quiero volver al tema de la iglesia, pero en las iglesias, ahora el diezmo, la limona, lo que uno quiere hacer... Están recibiendo...
2: Sí, desde hace tiempo.
0: Sí, fui a un show callejero de un payaso el otro día en Carlos Paz. Le digo, uy, amigo, no tengo... No, me dice, tengo alias.
1: Toma, claro. Anótalo.
0: Payaso, punto, pagame,
2: ojo,
0: punto, Garkeli.
2: Ojo, también es un problema. Así como una solución es un problema. Por un lado...
0: ¿Ves que a vos te gusta? A cada solución le busca el problema vos.
2: No, se le acaban las excusas.
0: Le voy a poner el claim.
2: Porque usted dice, ay, vos sabés que me agarras sin plata, transferime. Y se acaban las excusas.
0: Esa es verdad.
1: Sí.
0: Ay,
1: no tengo datos.
2: Ese problema uno. Problema dos.
0: Ay, no tengo cambio.
1: No tengo datos.
0: Yo cuando era adolescente no quería abrir el de 100. Abrir.
2: ¿Tenía plastificado?
0: No tengo cambio.
2: Esto de las billeteras virtuales generan dos problemas muy graves. Uno es ese, se acaba la excusa. O sea, no puedes decir, che, me agarraste sin plata, no fui al cajero. Voy a transferirme.
0: Es cierto.
2: Segundo gran problema y el más importante.
1: ¿Cuál?
2: Las criaturitas del Señor. Que te dicen, pa, ma.
0: ¿Me das plata?
2: Nos vamos a quedar con los chicos hasta una.
0: Esa es verdad.
2: No me transferís.
0: ¿Sí?
2: ¿Y cuál es la excusa? Porque antes decía, ay, no le di plata, pobre, mi alma, una propuesta.
0: Sí, es verdad.
2: Decía, pa, me fui a jugar todo el día al fútbol y no me diste plata, pobre, no me di cuenta.
0: Y pará, te tiro otra tremenda. Esta voz te va a encantar porque a vos el tema de la alfabetización te tiene como loco. Los chicos tienen que aprender los billetes. Tienen que aprender el manejo de la plata. De cuánto es este, cuánto sale este, si le restás este. Ese es un tema. Yo manejo con mi hija porque digo, ¿cómo le enseño los billetes si no tengo? Entonces ahí tengo que ir a sacar billetes.
2: Los pagos con QR se dispararon 67% y marcaron un récord en Argentina.
0: Ajá.
2: En agosto, el uso de los códigos QR alcanzó la friolera de 117 millones de operaciones.
0: Es tremendo.
2: ¿Qué retrocede las extracciones de dinero y el uso de tarjetas?
0: ¿Vos sabés quién dice que debe usar más el QR?
2: ¿Quién?
0: ¿El informe? El hombre. Que debe pagarle todo a la mujer con QR. El hombre está más autorizado que la mujer. Tiene que pagar, seguir pagando. Va a cenar, le paga. Usa el QR.
2: Perdón.
0: El hombre es el que debe usar más el QR.
2: ¿Pero usted juega un partido distinto todos los días?
1: Eso pero parece que sí.
2: ¿No se abre a medias?
0: Eso dice el informe. No se puede a medias.
1: ¿Por qué no?
2: ¿Cómo que no? ¿Abre a medias?
0: No, el hombre tiene que pagar todo.
2: ¿Usted quiere el durazno o la pelusa?
1: La ley del menor esfuerzo.
2: Claro, no vamos a ser iguales en todos, Giro.
1: Equitativo, en la balanza. Claro.
2: ¿Usted quiere? Vamos a tomar una gaseosa.
0: Milkshake.
2: ¿Cuánto sale? 1000. ¿Nos puede hacer dos tiquecitos de 500 cada uno?
1: Claro.
0: Ah, se quedó en los tiempos de Heidi, porque... Qué caro que están esos que toman los chicos de los milkshake.
1: Ah, sí, sí.
0: Se
1: sí.
0: sale un
2: Déjeme
0: órgano.
2: Déjeme decirle que todavía los caballeros siguen abonando la cuenta entera.
0: ¿Dónde
2: eso,
0: están?
2: Eso no se cambia.
0: ¿Y eso dónde está?
2: A ver, la cantidad de operaciones aumentó. QR y transferencias. Esto de los alias. Las tarjetas de crédito bajaron las operaciones un 9,2%. Y en términos reales, si uno cuenta con el dinero transferido o pagado, mejor dicho, con tarjeta, retrocedió 17%.
0: Bueno, ahí estamos.
2: O sea, vamos hacia la digitalización del dinero.
0: ¿Le han cambiado el alias? ¿Lo han personalizado? ¿O siguen usando el, por ejemplo, cuenco, meser, sí.
2: mesa,
0: trigo.
2: Mesa, árbol,
0: trigo,
2: sopapa?
0: Dice Marines, ¿qué va a pasar con los vuelos que llegan por la tarde el 10 de noviembre? ¿Saben cómo Olvídate. Va a operar el aeropuerto?
2: Ah, va a estar medio... Si no, no lo cierran, le pega
1: Complicado,
2: el palo.
1: Complicado, tal cual. Flavia dice, chicos, buen día. En mi trabajo, desde el mes de agosto, ya no se recibe efectivo. Solo QR o transferencia.
2: ¿De qué trabaja?
1: Bueno. ¿En qué rubro?
2: Muchos de los que reciben efectivo también es... Digo que con efectivo un monto y con transferencia o débito es otro.
1: Claro.
2: Que no debería.
0: Sí. Sí, es verdad. Bueno, así estamos. ¿Qué nos manda Juli? ¿De dónde es esa foto?
1: Juli nos manda fotos desde el Vaticano. Estuvo hace poquito en Roma.
0: ¡Qué hermoso!
1: Entonces cuenta, chicos, qué increíble la logística para el Papa, pero la verdad se queda tan chico. Acabo de volver de Roma hace 3 días y fui al Vaticano. Es increíble todo lo que se cuida y el protocolo que hay alrededor, y no caemos en la magnitud de lo que representa, lo que conlleva como tal.
2: Tiene tratamiento de jefe de Estado el Papa.
1: Tal cual.
0: Mirá vos, mirá, qué lindo. En España, en Alicante.
2: ¿Con QR en Roma o llegó?
0: No sé. Atento a las tintorerías, porque si el Papa llega con esta humedad, ¿qué porcentual de humedad tenemos?
1: A esta hora tenemos 92% de humedad.
0: No, la túnica esa le va a agarrar mo. Bueno, Alvarenque, muchas gracias.
2: Bueno, la dejo.
0: Es usted muy amable.
2: ¿Tiene efectivo, en serio? ¿Tiene la billetera efectivo?
0: No tengo ni la billetera acá. Porque usted me
2: no es otro tema, ni billetera ya usamos.
0: No, sí, porque es que no tenés billetera. Por eso hay que cuidar tanto el teléfono. Porque ahí tenemos tutti li fiocchi.
1: Sí, las relaciones también. ¿Me prestás? ¿Que no me alcanza? ¿Que no traje la billetera? No. Esa es típica.
0: Claro, pero no va a haber
1: excusa.
0: Más. Abrí el de 100, Barea. Invítame un café.
2: Ya no es más el de 100.
0: 6 de la mañana, 53 minutos. Buen día, despabilados. Chau, Alvarenque.
2: Hasta luego. Ah, la dejo hasta... No sé.
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0: ¿Cómo andan los chicos? Buenos días. Le habla Eduardo. Ahí lo estaba escuchando con el tema del QR y con el tema de los chicos que...
1: La moto.
0: Que andan prácticamente sin plata, sin efectivo físico, ¿no?
1: No.
0: Te cuento lo que me pasaba a mí. A mí, yo antes cobraba acá con QR, pero resulta que después no. Te das cuenta que para usar el QR te descuentan un 10, 15%, entonces no es negocio, al menos para mí. Y con el tema de los chicos, esto es a modo personal. Me ha tocado muchas veces que suben con un teléfono que no puede ser la magnitud, el tamaño. Son iPhone, toda la historia, pero a la hora de pagar,
2: sí,
0: te piden prestado datos, te piden la señal de Wi-Fi.
2: Ah, no,
1: claro, Edu.
2: No, Eduardo,
1: vos la viste toda, le pasaron 77 motos al lado. Nos informamos.
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2: A las 7 de la mañana, 8 minutos. Estos son los principales títulos en el Despabilate Amor de la HIT.
1: Causa Adorni, el fiscal avanza sobre las cuentas de criptomonedas del exfuncionario de Cascada.
2: Gerardo Polichita pidió una serie de medidas de prueba sobre el matrimonio del ex jefe de gabinete y su esposa.
1: Defensa Civil atendió 37 incidentes por tormentas en Córdoba.
2: La mayor precipitación se registró en barrio Sargento Cabral con 42 milímetros. Hubo árboles y postes caídos, cables colgando y un domicilio anegado.
1: Belgrano River en el Kempes y con público visitante. Será el 19º duelo entre ambos en ese estadio. ¿Para cuándo?
2: El partido se jugará el fin de semana del 18 de octubre por la fecha 13 del clausura. Los hinchas millonarios irán por la popular Wiglington.
1: El riesgo país lleva 12 días de suba y tocó los 642 puntos. ¿Qué dice el tiempo para hoy, Garot? Pare.
2: 15 grados 2.

0: Decimos a esta hora en Córdoba capital, cielo mayormente nublado, salió el sol a las 6:57, no lo vemos en este momento, pero mirá, para hoy una máxima de 22 grados.
1: Ya es de día a esta hora, esto empieza a pasar y fines de octubre a las 5:50 ya tenemos día.
0: Ya tenemos el sol encima.
1: Crepúsculo a cococho.
0: En Córdoba y en todo el país, 7 de la mañana, 9 minutos.
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0: Angelita Torres, torpe, ¿cómo anda el patómetro? ¿Hay algún pato en fila? ¡Ay, qué lindo ese pato, Dios mío! Pare, hay un vientazo afuera.
1: Y hay calles con demoras en este momento. Monseñor Pablo Cabrera, desde Los Pozos hasta Boulevard Los Granaderos. Y calle Caseros, desde Mariano Moreno hasta Arturo M. Vaz.
0: Los pozos son los que hay que arreglar.
1: También.
0: ¡Buen día, sol! ¡Que no hay sol! Estaba viendo que el viento está soplando a...
1: ¿A cuánto?
0: 22 kilómetros por hora.
1: Viento del sudoeste.
0: Llegó el huracán Polo a México. Hay vientos de 180 kilómetros por hora.
1: ¿Cómo se llama?
0: Agárrate el peluquín, Polo.
1: ¿Como la doctora Polo?
0: Es el primo de la doctora. Es el primo genérico de la doctora Polo.
1: La doctora Polo. Bueno.
0: ¿Cómo va a estar el tiempo hoy mientras entre el profe?
1: Una máxima de 22 grados para hoy.
0: ¿Querés alargar? Pues estoy
1: por
0: buscando
1: supuesto.
0: La cortina.
1: Ahora mañana miércoles, mitad de semana, una mínima de 12, máxima 23 grados.
0: Alarga, contá algo de tu vida.
1: Para el jueves, no, por favor. El jueves una mínima de 13, máxima 24 grados. Recién para el sábado a la noche, inestabilidad.
0: Bien.
1: Probables lluvias para el sábado por la noche.
0: ¿Vos en tu familia sos el más chico o el más grande?
1: No, el más grande.
0: Hola, pero... Ay, pero
1: ¿cómo va a estar en noviembre con la llegada del Papa?
0: Contame una cosita.
2: Pronóstico
0: en
2: extendido.
0: ¿La esquina llueve?
1: ¿Habrán vientos para el 10 de noviembre?
2: Ahí está directo.
0: Palma, palma, palma, palma,
2: palma, palma, palma, palma, palma, que llegó el profe.
0: Ay,
2: hola, directora linda, hola, Porcho Fachero.
0: ¿Cómo lo trata el viento?
2: Ay, mi chiquitín es del corazón. Porque hoy es el día del corazón.
1: Lo trajo el viento.
0: Profe, hoy es el día del corazón. ¿Qué me cuenta
2: sí,
0: con eso?
2: Ah, bueno.
0: ¿Por qué es el día del corazón,
2: no,
0: profe?
2: No tengo la menor idea, dile, lo acabo de ver junto
0: no,
2: al
0: perro. No, si hoy estamos con los patos volados. ¿Por qué se celebra
2: ver,
0: hoy el Día del Corazón?
2: Ver.
0: Es una fecha muy importante, ¿eh?
2: Día Mundial del Corazón.
1: Impulsado por la Federación Mundial del Corazón con un lema global que dice no pierdas un latido. El cuidado y la importancia de este órgano en el cuerpo.
0: Mirá vos.
2: Concientizar sobre la prevención, el control y el tratamiento de las enfermedades cardiovasculares.
0: Ya vamos a hablar de...
1: el amor al corazón, sí.
0: De los 10 hábitos que ayudan a todo el sistema cardiovascular, que es una de las causas de mayor, bueno... Bueno, no nos vamos a poner a hablar de la muerte ahora, pobres chicos, ¿no?
2: ¡Buen día, gente linda! ¡Se llegó el profe! Bueno, escuchen.
0: Profe, una cosita.
2: Tenemos el sonido, sí.
0: Nada más una cosita. Dígame. Hoy tiene sonido misterioso.
2: Sonido misterioso,
0: bueno,
2: sí,
0: su
2: sí.
0: corazón
2: sí.
0: está lleno.
2: Sí, dile. Ajá. Lleno.
0: ¿De qué?
2: De oxígeno, de sangre.
1: De sangre, si no, ¿cómo mueve el cuerpo?
2: Tenés
0: su corazón. Late, late, late,
1: late, late.
2: Ay, sí, me late, dile. Late el corazón.
0: Na, na, na. Hay que cuidarlo, ¿eh?
2: Hay que cuidarlo,
0: sí,
2: claro.
0: ¿Sabes que yo tuve bueno. una pericarditis, profe?
2: No me diga.
0: Sí, es cuando se le llena de agua el costado. Todo el agua empieza a hacer este...
2: Charco. Sí, entiendo. Claro, se le inundó. Se le inundó el pulmón.
1: Saquen el arca de Noé.
2: Se le inundó el cuore.
0: Una barrera de agua que empieza a rodear el corazón. ¿Sí?
1: Ciencias naturales sí. con la dire hoy.
0: Que sí. yo Bien. Tengo mi teoría que, bueno, colapsé de tanto sentir en la vida.
2: Ay, ¿qué están sentir?
0: Sí, tuve una pericarditis. Tanto. Es grave la pericarditis.
2: Sí, claro.
1: Nadó tanto
2: sí,
1: en sí. un mar de emociones.
0: Sí. Me estaba nadando bueno, crawl, mi corazón pegaba manotazos.
1: Otra que me olas.
2: ¿Quién la habrá tirado a la pileta, dire, para que usted tenga que nadar crawl?
0: Sí, casi me ahogo,
2: empujó,
0: profe.
2: Dire?
0: Me fui a recuperar a San Marcos Sierra.
2: Qué lindo, en el Quilpo.
0: Me interné ahí.
2: Qué lindo.
0: En una posada.
1: Parecía Georgina Bardachi.
0: Andaba más loca que el pato este que estoy. Pero me curé, profe. Mi corazón está fuerte para usted.
2: Ay, oh, dire.
0: Para
2: no
0: escucharlo,
2: me diga eso.
0: Digo.
2: Ah, bueno. Ah. Bueno, atención, chiquitines. Luego de todo esto.
0: ¿Cómo
2: viene el sonido misterioso?
1: Por cuatro invitaciones para ir a cines. ¡Dino!
2: ¡Qué lindos son esos cines! Nos tienen que decir. ¿Qué animal es este que está haciendo una acción?
0: Ay, qué lindo.
2: Con
0: animal.
2: Sus dos aletitas.
0: A ver.
2: A ver.
0: No, profe, es cuando bueno, el salero no. se te humedece. Así, así, yo
2: difícil,
0: ayer.
2: Como está difícil, vamos a anclar un poco más
0: para,
2: el sentido de este sonido y vamos a poner una segunda pista.
0: ¿Una ayuda?
2: Una ayuda.
0: Pero para, sí. voy a poner este primero porque así hacía yo con el salero ayer.
2: ¿Qué se ríe, Ferusa?
0: Es un animal, chicos.
2: Es un animal.
1: Está húmedo el salero.
2: Que vive en el agua.
0: ¡Apa!
2: se arrastra por la tierra.
1: Eso se perdió un chico en Mar del Plata, ¿viste?
0: Vamos a poner el sonido de ayuda.
2: Sí, para ampliar un poco más el sentido del primero, este es el segundo.
0: Este es Barea la mañana.
1: Cuando entro, buen día, saludando.
0: A ver, Barea, escucha. Mira cómo habla Barea. Es un animal.
2: Es un animal.
0: Que a mí me encanta.
2: Sí, a mí me encanta.
0: Nosotros mucho hablamos de este, del traje de este animal.
1: Claro,
0: que
1: exacto,
0: resbala.
1: Que resbala.
2: No tiene orejas.
1: Sí, no tiene orejas.
0: Es verdad.
2: Se arrastra por la tierra.
0: Como algunos
2: los sábados.
0: Dale el WhatsApp a los chicos.
1: 351-519-9917.
2: A ver, chiquitines.
0: Mientras nos vamos al himno de los...
2: Despabilados.
3: Me gusta el olor que tiene la mañana. Me gusta el primer traguito de café. Sentir como el sol se asoma a mi ventana.
4: Hola, profe.
2: Hola.
4: Buenos días.
2: Buen día.
4: Soy Vale y la respuesta correcta es que el animal es una foca.
0: Eso.
1: ¿Cómo sabe, Vale?
2: ¿Cómo sabe?
5: Hola, soy Tomás de la Escuela República del Líbano.
2: Hola, Tommy.
5: Y el animal es una foca. Me quiero ganar las entradas.
2: Vamos.
5: Despabilate, amor.
4: Y el colegio Padre Claret, que la respuesta correcta es la foca. Me quiero ganar las entradas. Despabilate, amor.
3: Ay, qué bonita es esta vida.
0: Quiero acordar a alguien cuando hace así.
6: Hola, somos Kelly León del Colegio Fasta Villa Eucarística y ese animal es la foca. Chao, gracias, queremos ganarnos las entradas. Espabilate, amor.
2: Chao, gracias a vos.
0: Me encanta el gracias.
7: Yo soy Renata de San Buenaventura y la respuesta es una foca. Despabilate, amor.
0: Dice un ganso, chicos. Que sean ustedes un ganso no implica que...
8: Hola, soy Delfina del Colegio Bernadora Alvarez.
9: Y mía del Sagrado Corazón.
2: Muy bien.
8: Y la respuesta es foca. Chao, nos queremos ganar las entradas. Despabilate, amor.
0: Ay,
3: eso.
0: Vamos.
2: Vamos al cole.
0: Vamos a triunfar. Hola. ¿Qué decís vos? ¿Qué estás ahí?
2: Buen día.
10: Hola, chicos.
2: Hola.
10: Buen día. ¿Cómo están? Acá Rodrigo reportándose desde Winca, Renancó.
2: Vamos, Rodri.
10: Ay, hace un ratito hablaban de antojo. Qué bueno para desayunar un buen pedazo de queso en barra con dulce de leche. Bueno. Qué lindo, con un buen café con leche.
0: Bueno, este viene con delay, nosotros estamos con la foca. En fin, queso en barra también. 7:26.

0: Guille, querido, mientras suena Taylor Swift, nos preguntabas qué pasa con los aeropuertos, con la Avenida del Papa, porque él tiene que ir a Estonia.
1: Exactamente. Bueno, la atención en ese caso, el servicio va a ser con total normalidad en los aeropuertos, van a poder viajar, no hay cancelaciones y demás. Seguramente van a haber ciertos controles, pero todo normal para el 10 de noviembre.
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0: Dale, que dale, que nos volamos, ¿eh? Ha llegado Fer Rojas, dice, hay un vientazo frío en Córdoba.
1: Ay, ay, ay, ay.
0: Te va a volar hasta el enanito del jardín, ese que está firme ahí, te lo va a volar.
1: Agárrate la peluca, por las
0: sí,
1: dudas.
0: Agárrate todo, agárrate, agárrate de la fama, porque te vas a volar, mijita, ¿eh? 7:38. Hola chicos, en el taller Batistela, ahí en la ruta 20, te arreglan el auto por granizo y queda perfecto, dice Javier Batistela.
1: Muy bien,
0: ah,
1: muy
0: él
1: bien.
0: Se vende él, su taller.
1: Está bien, así publicidad. Javi, abrazo.
0: Me encanta, acá todos pasan y se hacen publicidad, los quiero.
1: Y mientras están arreglando el auto, te hacen los zapatos también, ¿o no?
0: Claro. Te lustran el peluquín también. ¿Te acordás la ayer que vimos ese chico de pelada bien lustrada?
1: Pero tenía...
0: Que nos contó que se pasa la franela.
1: Sí.
0: ¿En serio? Le preguntamos.
1: ¿Qué bronceado estaba la
0: es que era un espejo, un charco, ¿viste? Te podías espejar ahí.
1: Mani con chocolate parecía así, bien bronceado.
0: Porque estaba bronceado, claro, y le preguntamos nosotros. Y él dijo, me paso la franela. Como un capote.
1: Un abrazo gigante para Lucas, que siempre nos escucha.
0: Sí, Luquitas, ahí estaba, tomando café. Bueno, hago estos baches porque hoy tengo delay, ¿sabes?
1: Muy bien, a los baches los tapamos.
0: Te pido mil dis. Hola, Danisa y Agostino.
2: Hola.
1: ¿Cómo andan?
2: Bien.
0: Ay, me encanta que hablan en tándem como nosotros.
1: Sí, sí, sí.
0: ¿Dónde están, loquitas?
2: En el auto.
0: ¿Yendo al colegio?
2: No, a la casa de nuestra nona.
1: A la casa de la nona, qué lindo.
0: ¿Van a dormir calentitas ahí en la casa de la nona?
2: Sí.
0: ¿La abuela las cuida?
2: Sí.
0: ¿Les compran muchos caramelos que les saquen muchas caries?
2: Sí.
1: Muy bien, ese es el trabajo de la abuela. Esas son abuelas.
0: Esas son abuelas, dejar sin muelas a los chicos.
1: Los odontólogos chochos.
0: Chocho.
1: Felices.
0: Es que el mercado de la odontología se mantiene gracias a la abuela.
1: Claro, tal cual.
0: Chicas, ¿a qué cole van?
2: A Leva Franco.
0: Ah, muy ¿y bien. Hoy no van al colegio?
2: Vamos a la tarde.
0: Ah,
1: claro.
0: Entonces la nona las cuida.
1: Sí, está muy bien.
0: ¿Qué les da de desayunar la nona?
2: A veces té y a veces leche.
1: Muy bien.
0: Y un tecito.
2: Con donas, con galletas de arroz.
1: Muy bien, esa abuela, esa nona es una genia.
0: Es tía de Cormillot, les cuida el corazón la nona.
1: Claro, a veces donas, a veces galletas de arroz.
0: Ay, bueno, las queremos. ¿Qué era lo que preguntó el profe? A ver.
1: ¿Cuál es el sonido? ¿Cuál era el animal que hacía el sonido que compartimos con el profe?
2: La foca.
1: Muy bien, a ese dueto, muy bien.
0: ¿Les gustan las focas?
2: Sí.
0: ¿Qué Qué animal lindo, ¿no? Tiene una carita simpática la foca. Bueno, las queremos mucho. Vayan a lo de la nona. ¿Cómo se llama la nona?
2: Carmen.
1: La nona Carmen. ¿Y con quién están en este momento en el auto?
2: Con nuestra mamá.
1: Mamá, ¿qué se llama?
2: Micaela.
1: Micaela, le mandamos un beso
0: ¿Se
1: gigante.
0: ¿Va a trabajar, Micaela?
2: Sí.
0: Bueno, decirle que cuando vaya a laburar, pase por acá por la radio, le busca las entradas, nos deja una pasta frola.
1: Unas donas,
0: unas galletas de arroz.
2: Lo mandamos a nuestro papá.
0: Mándalo, papá.
1: Muy
0: también.
1: Bien, que papá también traiga las donas.
0: Chocotorta, budín, carrot cake. Las queremos. Chau, loquitas.
1: Un beso grande, que lo pasen lindo.
2: Gracias.
0: Chau, chis. 7:41, la máxima para hoy. No va a estar tan caluroso, ¿eh?
1: 22 grados.
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0: bueno que está esto. Río Roma, mi persona favorita. A partir de mañana miércoles, los médicos de cabecera y odontólogos del PAMI van a realizar un paro de 72 horitas, ¿eh? En reclamo por una recomposición salarial y en rechazo a la pérdida del poder adquisitivo. ¿Les suena esto? Ay, bueno. A mí también.
1: Tremendamente. Bueno. Y en minuto vamos a hablar de... ¿Le prestamos atención a los octógonos de advertencia en los paquetes?
0: ¡Ay! Los octógonos y los adolescentes. Un informe que está muy bueno, ¿eh? ¿Ya llega PBT?
1: Informa.
0: Segundo.

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1: Dale, que se hacen las 8 de la mañana. Buen martes, despabilados. Máxima para hoy 22. 15 grados 2 décimas a esta hora. Humedad 86. El viento que sopla 22 kilómetros por hora. Y nuestro PB te informa segundo.
2: Un estudio de la UNC demuestra el impacto positivo de la ley de etiquetado en adolescentes. 8 de cada 10 jóvenes cordobeses entienden y prestan atención a los octógonos de advertencia justamente impresos en cada paquete.
1: Cada vez hay más octógonos.
2: Muchos más, y son necesarios para una cuestión de educar a las nuevas generaciones. Es el dato que surge de un estudio de la UNC, de la Universidad Nacional de Córdoba, sobre personas entre 13 y 18 años. El equipo dirigido por Carola Susiker estudió 310 adolescentes de escuelas públicas y privadas y analizó cuánto conocen los hechos y cómo influyen en las decisiones de cada compra, ¿no? Los investigadores señalan que los octógonos permiten transmitir información nutricional de manera rápida y también sencilla y ayudan al mismo tiempo a tomar decisiones de consumo más beneficiosas para la salud.
1: Bien, ahí está. ¿Mirás los octógonos o no? ¿Cómo es que dice siempre el octógono? Ay, no me sale la palabra, ¿viste? Que dice saturación, no.
2: Exceso de azúcar. Exceso. Exceso, sí, son los excesos, tal cual.
1: Metele al octógono hoy del exceso de ganas de vivir, de levantarte y de elegirte un plancito lindo para disfrutar la tarde. Perdóname, pero estoy mística.
2: Muy bien.
1: Aitana.
2: Anota eso.
1: 6 de febrero en un 29 de septiembre.

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2: A las 8 de la mañana, 4 minutos. Estos son los principales títulos en el Despabilate Amor de la HIT.
3: Javier Milei intimó al Reino Unido por las operaciones de Sea Lion en las Islas Malvinas.
2: El gobierno nacional comunicó que recurrirá al Tribunal Internacional del Derecho del Mar y también cuestionó las operaciones de una aeronave con matrícula británica sin autorización.
3: El Banco de Sangre de la UNC convoca las operaciones de Sea Lion en las Islas Malvinas.
2: El gobierno nacional comunicó que recurrirá al Tribunal Internacional del Derecho del Mar y también cuestionó las operaciones de una aeronave.

0: Bueno, ¿qué temperatura tenemos a esta hora? 14 grados 4 décimas.
1: Cielo cubierto para este martes. Una máxima para hoy de 22 grados. Viento del sector sudoeste a 26 kilómetros por hora.
2: Siento algo por las noches y el despertarme en los días. ¿Cómo hago para decirte, escalonitas son mi vida? ¡Qué lindo!
0: ¿Te acordás, no?
1: En Córdoba y en todo el país, 8 de la mañana, 5 minutos.
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5: Messi es el rey del fútbol.

0: para bailarlo. Shakira, Maluma en la Hit con Agua. 14 grados 4 décimos a esta hora, cielo despejado. Fue necesario el viento para que traiga el sol, se lleve las nubes. Hay demoras en este momento sobre Chacabuco, desde Corrientes hasta Olmos. También demoras en Boulevard San Juan, desde Artigas hasta Ayacucho. Si podés, guiño, guiño, evita las zonas.
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0: Para mí los octógonos negros, yo me fijo porque mientras más tengan, más agradecido va a estar mi paladar. Es así, chicos. Y no confundamos, porque que vean los octógonos no significa que es por salud, sino por estética, no por salud.
1: Te queremos, Ceci.
2: Besos gigantes, Ceci.
1: Chicos, llegaron medio tarde los resultados del estudio, dice la Universidad Nacional de Córdoba, dice Pablo, porque los productos vienen casi todos sin octógonos como antes. No, ¿se lo están sacando? Son octógonos, no hexágonos. Mica, son octógonos.
2: Octógonos.
1: Son. Estamos todos locos. Octógonos negros, con la letra blanca.
2: Tal cual.
1: Que te dice, en 3 minutos morirás, en 12 te quedan 7 arterias.
2: Va en el frente de
1: libres.
2: Cada paquete, de cada envase, donde te marca los excesos como tal.
1: En,
2: ¿no?,
1: Argentina son octógonos. Exceso de nutrientes, exceso. ¿Viste los octógonos que nos manda una oyente? Fati.
2: ¿Qué puso Fati?
1: Fati dice, hoy también puedes lograrlo, sos capaz.
2: Todo va a estar bien.
1: Hacé lo que te hace feliz. La vida también es ahora, son todos octógonos.
2: Sos capaz.
1: Confía en ti. Serás mantenida.
2: Todo llega en el momento justo.
1: La herencia te llegará. Está muy bueno, ¿eh?
2: El chongo el fin de semana te escribirá.
1: No, callate, Fernando.
2: Ah, no, sí, tampoco, pero también Dios. Estaba ahí el octógono ese.
1: No hables así que se me hace agua la boca.
2: Por favor.
1: Buen día de espabilados. Buen día de espabilados. Que, no, la boca se me haga un lado. ¿Qué dije? ¿Lo dije?
2: No,
1: lo
2: sé, nada, nada, ya está, vamos.
1: ¿Lo dije o lo pensé? Buenos días de espabilados. ¡Qué viento, por favor! Sí.
2: Fido.
1: Que el viento Fido se lleve las ganas de hacer familia. ¿Cómo me encantaba Fido Dido?
2: Un emblema que volvió un tiempo y volvió a desaparecer.
1: ¿Será de la vida? Un amigo mío.
2: ¿Qué andará haciendo Fido Dido ahora?
1: No sé, le decíamos Fido a un amigo mío Dido. Era larguito así, usaba las mismas bermuditas que Fido. ¡Qué bien logrado Fido Dido!
2: Ah,
1: ¿no?
2: Sí.
1: Flaco,
2: sí, sí.
1: Hermoso.
2: No hablaba para nada.
1: Por eso. Por eso te estoy diciendo. Qué bien nos vendría un Fido a esta hora de la mañana.
2: En la vida, ¿viste?
1: Con Dido. A mí un Fido y a vos un Dido. Ay, mira vos, ¿a quién están llamando?
3: Llame con el gerente, loco.
1: Claro, loca.
2: Llegó, menos mal, se dignó. 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
1: 8 de la mañana, 19 minutos. Ya la seguimos. Ahí estoy viendo que quiénes son los dibujantes de Fido Dido.
2: ¿Quiénes son?
1: Joana Ferrone y Sue Rose, muy popular en la década de los 90.
2: Claro.
1: Claro, sí, pero bueno.
2: Y no, volvió hace poco y se fue de nuevo.
1: Nació para representar una actitud relajada y la idea de que cada individuo es único.
2: Muy bien, Fido Dido, bien el mensaje.
1: El primer boceto, ¿sabes dónde fue?
2: ¿A dónde?
1: En una servilleta de papel en un restaurante en New York.
2: Mirá que lo jugó.
1: Y entonces Joana Ferrone le puso Fido Dido.
2: Tendríamos que ser más, tomar ese mensaje, ¿no? Más Fido Didos en la vida, más relajados.
1: Mañana me voy a hacer la Fido Dida y no voy a venir a la burla.
2: Bueno, tampoco lo tomes a pecho, Flavia Iroz, por favor.
1: Llega Germán. Estos temas me dan olor a tierrita, a montaña.
2: A ruta.
1: Ah, no. No, casualmente no.
2: ¿No?
1: No coincido en nada.
2: Bueno. ¿Por qué? ¿Para el montaña? ¿Por
1: no,
2: qué?
1: No, a Cosquín Rock Montaña, sí, Germán mirate. Dafunkio, escenario al fondo.
2: El sol que cae.
1: Ese olor a las sierras de a la comuna
2: lindo.
1: Y a zapatilla sucia. Víctimas del cielo. Las pelotas. Buen día, despabilados.
4: Ay, ¿qué dicen? Me hace frío.

0: Eso, Casu, avec Quintanilla. Sí, una vez.
1: Qué fusión, ¿eh?
0: En vivo. Vamos a viajar, Barea.
1: ¿A dónde nos vamos?
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0: Cortamos cinta. No, hoy no inauguramos sección. Es nuestra sección de los despabilados desparramados.
1: Exactamente, que tenemos la hermosa conexión con la HIT y nos vamos hoy a un destino particular.
0: Porque la radio es puente, es eso, es refugio. Se nos ríen nuestros compañeros cuando decimos eso. ¡Juli!
1: Pero es la posta. ¡Hola, Juli!
3: ¡Hola, hola, hola, hola!
4: ¿Cómo andas?
0: Despabilada, desparramada por el mundo. ¿A dónde estás?
3: ¡Feliz! Siento que estoy hablando con mis tíos que escucho todos los días. Estoy en Alicante, España.
0: ¡Somos tíos ahora!
1: ¡Somos tíos de Julia ahora!
0: Pues joder, tía, ¿en dónde estás ¡Olé! Hablando en una esquina? ¡Olé!
1: ¡Olé, olé guapa! ¡Olé, guapa!
0: Pues aviéntate, no, aviéntate, es mexicano, pero salgamos, no te tapas.
1: Pero sí.
3: Oh, unas tapitas y unas cañitas.
0: ¡Ay, qué rico! Mucho aceite, viste, en las tapeadas esas.
3: Oh, de oliva por todos lados, por donde mires.
0: Y que toman sidra, le dan a la sidra.
3: Y acá en Alicante no tanto, pero sí a la cerveza y a la clara. La clara es jugo de limón con alguna cerveza, una IPA, una lager.
0: Jugo de limón, una
3: acá
0: clara,
3: me gusta
0: sí.
3: La cerveza.
0: Sí, mirá, es así, una clara.
1: Juli.
0: ¿Por qué te fuiste, Juli, para
3: a
0: allá?
3: Pasta de Fernet.
1: Claro, tal cual, tal cual.
0: Aparte, allá tienen el Fernet italiano, que es horrible.
3: Oh, nada no, que ver. No.
0: Es como un jarabe.
3: La vez que podemos comprar el Fernet argentino, mira, se cuida como oro.
1: Sí.
3: Un sorbito por día.
1: Claro, te cuesta uno la mitad del otro, ojo.
0: Es carísimo.
3: Claro. Un argentino vale dos italianos, imagínate.
1: Wow.
0: Bueno, se cotiza en bolsa el argentino,
1: claro,
0: ¿eh?
1: Sí, sí, sí.
3: Claro.
0: Che, Juli, ¿por qué te fuiste? Contanos, ¿por qué quedaste desparramada en Alicante?
3: Caímos acá sin saber que existía Alicante, más que el del condimento, ¿viste?
1: Sí.
3: Pero vinimos con mi pareja, emigramos para acá buscando una nueva vida, aventura, otra forma de crecer. Y bueno, vinimos para acá porque queríamos tener otras oportunidades y de decir, bueno, a ver qué se siente, qué hacemos, cómo nos podemos progresar. Así que acá estamos, hace 2 años ya casi.
1: Juli, ¿y qué es lo que más extrañas de Córdoba? ¿Las sierras o preferís ver el mar, por ejemplo, la conexión con el mar?
3: Mira que vivimos a 5 cuadras del mar. Pero somos pescadito de río.
1: Ay, Juli.
0: Pero
1: claro.
0: Ves cómo somos.
3: Sombra verde.
1: Somos mojarritas.
0: La que quiere, la claro. Que tiene pelo largo quiere el corto. La que tiene el morocho sí. Quiere el rubio. La que tiene la licuadora sí. Quiere la batidora. Che, pero
3: sí,
0: espera.
3: Tal cual.
0: ¿Y de qué trabajan allá con tu chico? ¿Sigue en pie tu pareja o quedó en una curva?
3: No, seguimos. Seguimos acá desde el secundario, imagínate. Con más de 30 años los dos.
0: Mirá.
3: Acá siempre afrontando juntos la vida.
0: Compartían el sacapunta, ahora comparten la cama.
3: Claro.
0: Sí,
3: y lavar la ropa y todo.
0: ¿De qué trabajan?
3: Los dos ahora estamos para una empresa que es de servicios integrales, que hace jardinería, mantenimiento, limpieza. Ajá. Bueno, bien. Los dos estamos en la misma para diferentes áreas, pero bueno, es siempre decimos que el que viene se adapta, agarra lo que encuentra hasta que decide lo que le gusta. Y hasta que nosotros homologuemos nuestros títulos, es también esperar. Y bueno, mientras hay que vivir, comer.
0: ¿Y se gana bien? ¿Se gana bien allá?
3: Sí, la verdad que uno haciendo una buena economía y buscándose las formas de vivir bien y sin gastar de más, sin preocuparse, puedes vivir bien con 2 sueldos. Nosotros no tenemos hijos, así que alquilamos cerca de la playa. Se puede ir al súper una vez al mes, tranquilamente, sin pensar, sin doler.
1: Claro, se abastece bien.
0: Bueno,
3: aparte, es una ciudad muy barata, así que eso ayuda un montón de que vas a comprar el pan 60 céntimos.
1: Claro, buenísimo. Ay, Juli.
3: No llega al euro, algunas cosas básicas no llegan al euro, así que se vive bien.
1: ¿A quién quieres saludar acá en Córdoba, Juli?
3: Ay, ahora lloro.
0: Esta es la parte que lloramos todos.
3: A mi familia, a mis gatos. Ay, qué emoción. Y eso que voy a ir en 3 meses. Voy a ir a pasar el año nuevo allá. Llego el mismísimo 31. Pero es una cosa que, eso sí, se extraña todos los días.
0: Mi amor, ¿cómo se llaman tus gatos?
3: Sunset y Susie.
0: Sunset, así como el Sunset.
3: Hansel y Gretel iban a ser, pero a la nena no le gustó su nombre, Hansel. Así que pasó a llamar Susana Jiménez.
0: Ay, te amo.
3: Pero es Hansel y Susi.
0: Ay, bueno, te esperamos, cuando vengas para Año Nuevo, venite para la radio y brindamos.
3: Obvio, los quiero ir a visitar, un abrazo, porque son mi compañía de todos los días, con las auriculares, la aplicación, escuchándolos, y siento que siempre estoy un poquito más cerca, actualizada. Escucho lo que pasa en Córdoba y eso es como que digo, bueno, cuando mi mamá me habla de clima, ya lo escuché en la radio.
0: ¡Qué fabuloso! Qué
1: genial.
0: La radio como puente, la radio como nexo. Gracias, despabilada, desparramada. Gracias, Juli.
1: Un beso gigante,
3: gracias,
1: Juli.
3: Gracias a ustedes, los quiero un montón. Me encanta el programa, para el profe, para lo odioso de las noticias. Y ustedes dos, que son lo más.
0: Gracias, Juli,
1: te
0: querida.
1: Te queremos, Juli, beso.
0: Buena vida en Alicante.
3: Con eso. ¿Ya? En 3 meses voy y los saludo en presencial.
0: Venite para la radio.
1: Y brindamos.
0: Chao, diosa.
1: Beso.
3: Brindamos. Gracias, chicos.
1: Qué genio.
5: Desde las 6 y hasta que te despiertes del todo, vamos a estar acá. Despabilate, amor. 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

0: Camilo, Eva Luna. Mira que le hemos sacado el cuero a Camilo en varias situaciones, ¿eh? Pero ahora habló, contó algunas vivencias de su infancia. ¿Cómo? Miren, lo van a escuchar ahora. La película La vida es bella.
1: Sí.
0: Se refleja en esto que le está contando.
1: Qué hermosa.
0: Como por
1: película.
0: Ahí, la realidad que te pintan no es la que estás viviendo. Pero como te la dicen de una manera, vos crees que es un juego, vos crees que las cosas no están tan graves de mirarle la cara a un referente, a una mamá, a un papá. Escúchenlo porque es muy fuerte lo que él está contando. Y seguramente a más de uno interpela y se sienten identificados.
2: Cada tanto, mis papás tenían esta idea increíble de hacer como una especie de camping, de como de campamento con sábanas y almohadas y salchichas y velas en la mitad de la sala. Y era mi noche favorita y cada tanto sucedía. Yo decía, puta madre, qué hermoso. Claro, yo crezco para entender que es que ellos estaban haciendo eso porque nos habían cortado la luz y el agua. Entonces no hay luz, no hay agua, no se puede cocinar, no se puede prender la luz. Entonces, nada, es momento de las velas y de la vaina.
3: Lucharon económicamente toda la vida de una manera muy, como muy en dulce de leche, mar. Y no lo lograban, marica. Y yo veía la cara de mi papá en ciertas situaciones en las que yo sabía que él estaba internamente sintiendo que estaba viviendo una derrota. Y yo veía la cara de mi mamá mirando a mi papá, diciéndole lo que ella consideraba que era su valor. Y nunca midiendo el valor de mi papá como hombre, y como proveedor y como padre, a través de las métricas del rendimiento económico, ni financiero, ni de logros, ni de tal. El amor de mi mamá, cuando mi papá llegaba a casa, el día que nos estaban embargando y nos estaban quitando, marica, la nevera de la casa para poder pagar una vaina, y la cara de mi mamá nunca fue de medir a mi papá en términos de esa mierda que estaba pasando. Mi mamá siempre vio a mi papá con ojos de admiración y mi papá la miraba a ella con ojos de admiración y mis papás se levantaban a las 4 de la mañana y teníamos una panadería en la casa y se levantaban a las 4 y media para poder estirar primero la levadura para que pudieran tal y de entre ellos se miraban como con ojos de admiración profunda, marica. Y si perdí la batalla, tú me esperas en casa con una medalla porque sabes que soy yo soy lo que tú digas que soy, porque al final del día que se joda todo, que se lleve en la nevera, pero si el día se acaba contigo en la cama, los dos así, es un día maravilloso.
0: ¿Cuántas veces, no? Uno hace creerle que es un juego.
1: Bueno, justamente le habían cortado el agua, le habían cortado el gas a los papás de ellos y los papás muy ingeniosos, para decirlo de alguna manera, entre tanto caos, disfrazaron y dibujaron un mundo amable para los chicos.
0: La vida es bella, la película.
1: Tal cual.
0: Si la vieron, es realmente eso. Mirá, el otro día, el año pasado,
1: sí,
0: estuve en la oportunidad de un TEDx barrial, así se llamaba.
1: Sí.
0: Y había historias tremendas, no un TEDx más empresarial o más un TEDx barrial, que eran historias, bueno. Y un chico
1: contó.
0: Con
1: la realidad, como tal.
0: Sí, sí, la vida misma. Y un chico contó que su familia, que él venía de la calle, que eran, dormían en la calle, vivían en la calle, literalmente. Y que la mamá les hacía como cuentos de que ellos se iban mudando de casita en casita, de calle en calle. Pero estaban en la calle, literalmente. ¿Y dónde iban a poner las mantitas? ¿Y qué iban a hacer? Y era todo un juego.
1: Y energéticamente esos papás, en ese momento de caos, cómo sacaban luz, cómo traían el sol.
0: Fuerza.
1: Entre tanta lluvia, tanta tormenta, para decirlo de alguna manera, ¿no?
0: Y claro, y él, después, con la perspectiva de la vida, en la mirada dron, él dice, nosotros vivíamos en la calle, no teníamos dónde estar. Y ella lo iba planteando como que era una búsqueda del tesoro, de lugares distintos. Y ellos pensaban que
1: eso, pintando colores en momentos grises, oscuros.
0: Claro, y ellos pensaban que eso era la gran aventura de la vida, ¿no? El jugar en los charcos. Hoy vamos a jugar en un charco, hoy vamos a hacer esto. Hoy vamos a ver qué comemos, a ver qué nos da la gente.
1: ¿Cómo hacemos este castillo? Y era bueno con lo que había,
0: tremendo,
1: ¿no? Dibujarlo de esa manera.
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0: Hola chicos, buen día. En primer lugar, muchísimas gracias por la energía que le ponen a cada mañana, los escucho siempre. Y en segundo lugar, quiero agradecerles porque yo me gané con ustedes las entradas para ir a ver Bandana y no les puedo explicar lo hermoso que estuvo. Fue un viaje al pasado, literal. Mi niño interior estaba a flor de piel y brotando y saltando de felicidad. No, estuvo espectacular. La ubicación súper cerca también, re bien, una hermosa experiencia, muchísimas gracias. Ahí recordé todos los coreos que bailaba de chiquita. Gracias.
1: ¡Qué buena gigante onda! ¿Sabés de qué? Las estuve viendo yo en el Instagram de Mansur, que estaba como loco posteando de la bandana. Me olvidé llevar la alma.
2: Se emocionó en un momento Lourdes. Todas emocionadas.
1: Es que Lourdes está viviendo una situación que para ella debe ser salvarse, estar con las chicas ahora de nuevo, ¿no?
2: Tal cual.
1: En esa. Bueno, un minuto y serán las 9 de la mañana. Nosotros, ¿qué les tenemos que decir? ¡Gracias! Este colectivo parte mañana, Día del Patrono de nuestra ciudad. Aquí estaremos firmes. Han llegado Mansur y Hassan. Barea, ¿vos te retirás?
2: Sí, por supuesto, nos vamos.
1: Concentrado.
2: Estoy concentrado en este momento porque, bueno, hay información. El transporte urbano funcionará con frecuencia de sábado mañana y tendrá refuerzos durante toda la jornada, por ejemplo.
1: Bueno, refuerzos, eso necesitamos para sobrevivir al día de hoy. Pos la piedra.
2: Municipalidad. CPC y demás dependencias municipales van a estar cerradas.
1: Gracias. Como boquita de muñeca.
2: Tal cual.
1: Gracias, Martín Brasca y asociados. Gracias, Fede Alvarín, que en el dato despabilado.
2: Gracias, André Moya, por toda la musicalización. Gracias, Flavia Iroz.
1: Gracias, Fernando Barea. Qué rico olor, nos están fumigando los chicos, me encanta. Será hasta mañana. Se cuidan si quieren.
2: Los queremos. Y mucho beso.
1: Disfruten la vida, no se coman las uñas como Mansur.

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0: música de Kool & the Gang, Ladies Night. Buen día, bienvenidos a esta hermosa matina que salió el solcito. ¡Qué placer! ¡Hola, hola!
1: ¿Cómo va? ¿Está frío o no? No entiendo la verdad cómo está.
0: Sí, está fresco el viento, muy ventoso. Se han volado todas las hojas, todo lo que uno ha rastrillado el fin de semana, el viernes, para que quedara lindo el jardín. Ya ahora está todo tapado de hojitas de flores rosas del apacho. Desastre.
1: Bueno, en fin.
0: Pero bueno, bien.
1: Mientras no haya de esos peritos que despide el árbol con bulucas, que no sé cómo se llama, que era muy como de Nueva Córdoba en una época. ¿Te acuerdas siempre que hablamos? Terminamos hablando siempre de lo mismo, de los árboles que trajo.
0: Tapado de hojitas de flores rosas del apacho. Desastre.
1: Bueno, en fin.
0: Pero bueno, bien.
1: Mientras no haya de esos peritos que despide el árbol con bulucas, que no sé cómo se llama, que era muy como de Nueva

0: Deténganos ustedes a nosotros, ¿entendés?
1: Claro,
0: no nosotros a ustedes.
1: Exacto, ¿por qué?
0: Hagamos un roleplaying. Hoy hacemos un roleplaying.
1: Ustedes manden chistes, audios con chistes, cuenten cosas, hagan el programa ustedes.
0: Eran de lo peor.
1: Sería hermoso, te digo.
0: Y bueno,
1: si
0: una vez nos hicimos como abrir el programa y no fueron
1: mucho éxito. No,
0: es que no es fácil.
1: No
0: ellos
1: es fácil.
0: Piensan que es fácil. Ellos nos subestiman.
1: Para todo lo que dicen, ustedes están ahí sentados hablando pavadas. No, no es solo
0: opinar
1: eso.
0: Es gratis y todo eso, cuando hablen de fútbol, nos bardean. Y todo, bueno.
1: Hagan ustedes el programa.
0: Armen una radio, armen un programa y conduzcanlo y vean qué tal les va. Si tienen rating, que seguro no van a tener. Bueno, aquí estamos hasta la 1 de la tarde, amigos queridos, bardeándolos un poco, así como porque... ¿Viste que los buenos amigos o los hermanos te tenés que tirar un poco de... de vez
1: de
0: en
1: todo.
0: Cuando, así como unos palitos...
1: Unos palitos.
0: Dolorosos, sin anestesia.
1: Sí, esa sinceridad así, que medio... te cachetea, pero es te hace bien. A la larga decís, viste, menos mal que mi hermana, sí. O que mi hermano me lo dijo.
0: Está bien, vamos con un poquito más de Acople, la mejor fusión. Bueno, nuestro WhatsApp para que se comuniquen es 351-519-9917.
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0: día, buen día, buen día. Uy, cómo está esta gargantita, Pablito. Sí, sí. Lo mínimo, ¿no?
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0: Nos vamos a dejar un rato a los chicos de Cadena Hit, unos minutos nada más, nos vamos a preparar el mate y arrancamos. Buen día, buen día.
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0: Hola chicos, buen día, ¿cómo están? Hermosa mañana, ¿verdad? Quiero mandarle un saludo a un amigo mío que le decimos terapia intensiva, porque ni la familia lo puede ver.
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3: Se han copado, hay alguna...
4: Dios mío, me encanta.
3: Hay gente que dijo, bueno, los voy a entretener. Por ejemplo, Celeste, tengo dos chistes, son malísimos. ¿Qué hace un taco en la cama? Está acostado. ¿Qué hace un taco en la mesa? Está comiendo.
4: ¡Qué hermosa! Bueno, me encantó. Pero la voz de ese oyente es tan gracioso que ya te hace reír con su propia voz.
3: Es una voz de un cordobés auténtico.
4: Es un cordobés, pero
3: Que te levanta un asado.
4: Hay que invitarlo.
3: Hay que invitarlo al próximo asado. Bueno, que alguien ponga la carne porque está muy cara.
4: Me genera mucha risa. Bueno, 14 grados 4 décimas es la temperatura en Córdoba capital. 87 el porcentaje de la humedad. Está fresco, pero asoma el sol. Viste, ya esta mañana nos dio como una brisa más de esperanza. Ver que, porque ayer a la mañana parecía de noche.
3: No, qué lindo.
4: Hoy, con suerte, ya volvemos a palpitar la primavera.
3: ¿Pudiste ir a tenis, árboles, algo, o no?
4: No, estaba todo inundada, las canchas de tenis. Voy mañana. Mañana miércoles.
3: Bueno, yo voy hoy, supuestamente.
4: Que viste que Janet quiere almorzar, pero bueno, sorry, Janet,
3: no,
4: tengo tenis.
3: No, sorry, Janet. Si vos sos desempleada o sos heredera, nosotros no.
4: Nosotros laburamos y tenemos agenda firme, Janet. Te mandamos un beso. Bueno, máxima pronóstica para hoy.
3: Que lo es.
4: 22 grados con el cielo mayormente nublado, pero va a estar lindo. Y ya mañana miércoles empieza a mejorar, si Dios quiere. El fin de que viene marca recién para el sábado de la noche algún que otro chaparrón, pero no va a pasar nada.
3: Bueno, un beso grande para todos los que están escuchándonos acá en Córdoba y esperando nada. No. Hoy se llenarán de nuevo los talleres con consulta. ¿Sabés que no consigue Andrés de su casa? Una persona que haga la membrana. Como está lloviendo tanto, tengo que montar la cocina, pero tengo una mancha de humedad que tiene que venir alguien con una membrana, no sé cómo es el tema.
4: Las humedades, yo también necesito a alguien de techo, alguien que haga cosas de techo, porque...
3: En ese tipo como pliegue que está entre la pared, en el ángulo de pared.
4: Ángulo techo.
3: Ángulo techo pared.
4: Por favor, nos ayude, ¿me puedo sumar a tu pedido, Andrés, de su casa para la mía?
3: Sí, no, es que el arquitecto
4: lo mío
3: está...
4: Es poquito
3: también el mío.
4: Un techista que haga las cosas bien, que no me arranque la cabeza.
3: Membranista, no sé cómo se llama. Dice, no responde, lo que pasa es que está lloviendo mucho, me dijo el arquitecto, y están con mucho trabajo, entonces ni siquiera responden, porque están haciendo obras grandes.
4: Época de poca lluvia, porque ahora se nos vuelve a llenar toda humedad, hay que volver a pintar, en fin.
3: Y bueno, qué sé yo, justo era ahora la época que me tocó.
4: Dios.
3: Bueno, vamos a San Ramón de Orán, de la Nueva Orán, en Salta, que es conocido como Orán, ¿o no?
4: Orán,
3: la gente le dice Orán. Orán, Salta, ahí también está lloviendo hasta ahora, faltan los membranistas, allá seguro encontrás, mucho más fácil, en Orán, alguien que te haga la membrana del techo, 24 grados la máxima para el día de hoy, 19 la mínima. Hablando de membrana, meto esta cosita. Una amiga me cuenta que alquila una casa, que encima es dolarizada lo que le cobran, estas cosas nuevas que hay como en el nuevo modelo de alquileres. Cada 2 años, ella, inquilina, tiene que hacer toda la impermeabilización del techo. ¿En la casa de quién? ¿Dónde se ha visto? ¿Vos sabías eso?
4: No, pero esos son acuerdos entre las partes.
3: Claro, pero como nuevos, digamos. Porque antes, como el inquilino, no sé, hacía cargo como de la parte estructural. Era si se te rompía, qué sé yo, la canilla.
4: Claro, esas
3: algo
4: cosas
3: que tuviera que ver con lo cotidiano, ¿entendés?
4: Mira vos.
3: Y tengo otra amiga también que está alquilando, te cuento todo, en Alta Córdoba, y ahora pagó todo, pero eso fue negligencia de ella. El desagüe pluvial del... No sé si lo puedo contar a esto,
4: a
3: ¿no?
4: Ver.
3: Bueno, sí, total,
4: sí,
3: ya lo arregló.
4: Contaste, a ver.
3: Bueno, el desagüe... ¿Quién sube al techo a ver el desagüe pluvial si se te llena de hojas o no? Nadie.
4: Pero hay que hacerlo.
3: Hay que hacerlo. Se le llenó de hojas, se le rebalsó y como que le goteaba un poquitito el living. No lo quiero contar por si las dudas los dueños,
4: pero
3: son amigos.
4: No, pero es que pasa. En los barrios donde hay muchos árboles...
3: Pasa. Alta Córdoba es el reino de la humedad, te lo digo,
4: bueno,
3: porque viví yo...
4: En mi casa también me pasa eso, que cada tanto cuando vienen los chicos de Amici Soluciones y me suben al techo y me dicen, pero Mariana, tenés todo tapado de hojas. Bueno, bajame las hojas. Me bajan las hojas, ¿puedes creer?
3: Y sí. Porque vos no subís nunca.
4: No, pero yo ahora ya aprendí cómo poner la escalera, porque siempre tengo miedo de pegarme un golpazo. Y cada vez que subo hay un montón de hojas. Entonces como que hay que prestarle atención a eso. Y más con estos vientos.
3: Mandalo al chiquito, no, es muy chico todavía.
4: No, el foco es muy chico. ¿Sabés con estos vientos cómo están todos los techos?
3: Claro.
4: Háganse un favor y suban
3: exacto,
4: a ver los desagües.
3: Ahorren, porque después te sale mucho más caro.
4: Te tapa la canaleta.
3: La cura que la...
4: Te juro.
3: Como que la prevención, no sé cómo es el dicho, pero entienden a lo que voy.
4: Mejor prevenir que curar.
3: Exacto.
4: Bueno, un beso muy grande a la gente que nos escucha también en Ingeniero Luigi, la zona de Ingeniero Luigi. Ahí también tenemos una radio sonando. Acá yo lo tenía anotado. Ingeniero Luigi es la 95.1. Es en La Pampa, Ingeniero Luigi.
3: Qué lindo, un beso grande.
4: 14 grados la temperatura, hoy máxima de 22. Un beso grande a puro sol.
3: Bueno, amigos, aquí estamos. Nos mandan su texto, su comentario del día. ¿Cómo están arrancando la mañana? Es el segundo. ¿Cómo están? Viste que yo te digo, ¿cómo estás, Mariana? Bien.
4: Bien. Pero el
3: después
4: segundo
3: te pregunto el segundo. Vos sabés que no, tengo las humedades, que no, anoche
4: claro,
3: no dormí bien.
4: Exacto. Ese primer todo bien es muy superficial. Rasquen, rasquen claro. Un poco más.

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0: Corazón sin cara es la música de Prince Royce a las 9 de la mañana con 26 minutos. Queremos seguir charlando pavadas, pero nos vamos a meter un poquito en la información.
1: Un rato.
0: Porque llegan los hashtags, ¿viste? Como para que te ubiques en la palmera.
1: Bueno, el primero le pusimos a la pesca. Milei viaja a París para encabezar la Argentina Week en París y reunirse con el presidente Emmanuel Macron en busca de inversiones. No va Yarlora como representante de Córdoba, va otro funcionario. No va Yarlora, viste que van 12 gobernadores.
0: Sí.
1: El presidente parte esta noche rumbo a Francia para desplegar una intensa agenda comercial con líderes globales, gobernadores y gigantes empresariales de energía y sobre todo minería, que es a lo que apunta el gobierno a atraer inversiones con el famoso RIGI.
0: Hashtag pobres y jubilados. Los médicos de cabecera y los odontólogos de PAMI van a realizar un paro de 72 horas a partir de mañana miércoles. Esta medida de fuerza responde al reclamo por una recomposición salarial que vienen pidiendo hace mucho y al rechazo en la pérdida del poder adquisitivo de sus ingresos, que está muy desfasado con la actualidad.
1: Numeral San Jerónimo, mañana miércoles 30 de septiembre hay asueto administrativo en Córdoba. Mañana miércoles 30 de septiembre me la juego, no abren los bancos. Estoy casi seguro, ya chequeo, no abren seguro. Es San Jerónimo, no hay bancos.
0: Ni colegios.
1: Ni colegios. Hagan todo hoy, ni tampoco administración pública municipal.
0: Es como un sábado de la mañana. El comercio abre y demás, pero como un sábado de la mañana.
1: Claro. Así que bueno, el transporte urbano también va a funcionar con frecuencia de sábado, con refuerzos. Esto, la verdad, no debería ser así. Porque
0: la mayoría de la gente,
1: la gente trabaja, el, sí. 90, el 85% de la gente se mueve. Pero bueno, pero es cierto que no hay colegio, no hay actividad áulica.
0: Horas pico.
1: Sí. Sí, el transporte urbano va a funcionar con frecuencia de sábado, con refuerzos, subrayo eso, y habrá estacionamiento gratuito en lugares habilitados.
0: Más platita es el hashtag deportivo. El partido entre Belgrano y River, correspondiente a la fecha número 13 del torneo clausura, se juega en el Kempes el domingo 18 de octubre, con público visitante. Así que los hinchas millonarios van a poder estar en el partido y van a ir a la popular Willington.
1: Son las 9 de la mañana, 28 minutos, un repaso fugaz por lo que tenés que saber en esta hermosa mañana.
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Buenos días para todos, bienvenidos, qué gusto, acá estoy. Me estaba en la larguísima la organización mía para arrancar el programa. Entre que el mate, entre que el cosito este que prepague mando yo. Pesaba más. Hola, buen día, hola amigos, hola. Vamos a compartir hoy un programa enteramente dedicado al corazón. Hoy es un programa enteramente dedicado al corazón y ya voy a explicar por qué, pero como es el programa enteramente, porque todo el programa vamos a estar hablando del corazón, vamos a arrancar con música que habla del corazón.

día, Anita. Buen día. Permiso, dicen por acá. Buenos días. Hola, Fabián, querido amigo. Buen día. ¿Por qué existe el Día del Corazón? ¿Por qué existe el Día del Corazón? Hoy es el Día del Corazón, 29 de septiembre. El Día Mundial del Corazón se celebra cada 29 de septiembre como una jornada internacional para llamar la atención sobre enfermedades cardiovasculares y fundamentalmente sobre su prevención. La idea es recordar algo bastante poderoso. Muchos factores que aumentan el riesgo cardiovascular pueden modificarse, como el tabaquismo, la inactividad física, una alimentación poco saludable, el consumo nocivo de alcohol, además de factores como la hipertensión, el colesterol elevado y la glucosa elevada. Para este 2026, o sea hoy, la Federación Mundial del Corazón pone el foco en no pasar por alto los síntomas que pueden aparecer de manera silenciosa. ¿Qué vamos a estar hablando el día de hoy? Vamos a hablar de cosas buenas para el corazón, cosas malas para el corazón y síntomas de alerta. Todas esas cosas vamos a estar charlando y también vamos a estar hablando del corazón. También vamos a estar hablando del corazón. Vamos a estar hablando de ese día que te rompieron el corazón. ¿Corazón o cabeza? ¿Corazón o cabeza? De eso vamos a estar hablando hoy también. Una pregunta cortita para los oyentes. ¿Cómo están sus corazones? ¿Cómo está tu corazón? Contestame, ¿cómo está tu corazón y por qué? Edgar Allan Poe, en el año 2017, escribió un libro, era un cuento largo, me parece, que se llamó Corazón delator. El cuento de un tipo que mataba a un viejo y lo enterraba bajo la casa. Y dice, ahí está, llegó el café. Claro, yo veía, me parecía ver a alguien. Perdón, no vemos de acá para allá, es al revés. Hay alguien y no vemos. Bueno, les decía, Edgar Allan Poe en el año de Toronto escribió un cuento llamado Corazón delator. Era un tipo que mataba a un viejo y lo enterraba bajo la casa. Y es un thriller psicológico, ¿viste? Te come la cabeza porque el tipo se empieza a enfermar de una manera por tener el cadáver ahí dentro de la casa, que empieza a escuchar el corazón latir. Y eso lo hace delatar su delito. Va a la policía y le dice, está acá enterrado, acá abajo. Y bueno, y Gustavo Cerati agarró ese cuento y lo hizo canción. Corazón delator. Buen día para los que recién se están sacando la modorra, los empleados de comercio volvieron a laburar. ¿Cómo nos abandonaron ayer? ¿Cómo nos abandonaron ayer? Merecido, amigo, merecido. Corazón delator, Soda Stereo. A esta hora, cuando son las 9 de la mañana, 40 minutos en toda la República Argentina. Fresco, sigue fresco, sigue fresco, sigue fresco. Es 29 de septiembre, amigo, 29 de septiembre. Dale, Gustavo, dale.

Buen día, Pablo, dice Esther. Contame, ¿cómo está tu corazón, Esther? Hoy es el día del corazón. Hay que contar cómo está en su corazón. Qué hermoso comienzo. No me estás contando cómo está tu corazón. Contame cómo está tu corazón. Mi corazón está solo, pero nunca sin amor. Dice Patricia. Ya que mi amor es totalmente para mis hijos. Yo amé mucho en mi vida, a veces demasiado. Ah, bueno, pero no. Estás sola. Tu corazón está, bueno. Perdón que te rompa el... va a ser el programa todo así, Que perdoné muchísimo y ya no tengo ganas de resignar nada más de mis sentimientos. Solo me importo yo y mi familia, que son mi razón para vivir, ser feliz y pequeñas cosas. Gracias a Dios por darme un corazón apuro. Che, ¿por qué no hay ninguno que te guste? Estás diciendo eso, claro, ya va a aparecer uno que te guste, que te duele la cabeza. Señores, hoy el día del corazón. Allá por el año 2000, Carlos Santana lanzó un disco que se llamó Supernatural. El disco Supernatural de Carlos Santana ganó todos los premios posibles ese año. Todo el disco está buenísimo. La canción de ese año se llamó Smut, junto a Rob Thomas. Es un temazo. Santana, Rob Thomas, Smut. Pero ese disco tenía una particularidad, tenía una única canción en español. Esa única canción en español, porque eran colaboraciones, ahora se le dicen colaboraciones, en ese momento se le decían duetos. En el caso de Smut con Rob Thomas y así varias colaboraciones, y una en español con los chicos de Maná. Y esa canción nos encaja justo para arrancar hoy y se llama Corazón.

0: Mensaje de Esther. Mi corazón está lleno de amor y condolencias de la vida misma. Un beso a las pupas de su corazón. Vos que estás del otro lado, contame cómo está tu corazón. Hoy, Día del Corazón. ¿Tenemos invitado o llamada telefónica? ¿Cómo? ¿Cómo?
1: ¿Qué tal? Buen día.
0: Buen día. Sí.
1: A la hora 11 vamos a hablar con este invitado. Vamos a hablar bien. Por Zoom.
0: Cardiólogo él.
1: Claro, porque está atendiendo.
0: Ajá.
1: Va a hacer un huequito.
0: Ok, y vamos a hablar por Zoom.
1: Exactamente.
0: Tres cosas buenas para...
1: Nos va a cagar pedo por el corazón y, sí. Y las cosas buenas que tenemos que hacerle al...
0: Al corazón.
1: Al músculo, es un músculo.
0: Ok, ok. Así te... Veo que ya te estuvo cagando a pedo en el llamado.
1: Mal, me cagó.
0: Claro,
1: mal.
0: Veo.
1: Sí, mal.
0: Veo.
1: No, no,
0: porque
1: no.
0: Venís como retado.
1: Me pegó una relajada.
0: Sí. Bueno. Señoras y señores, el corazón no son todas canciones que te planchan, que te bajan. Yo, ¿cómo está el Pablo? Arrancó con canciones del corazón. ¿Qué le pasa? Esto se llama corazón, señores. Buen día, buen martes, bienvenidos.

si hay canciones del corazón, hay canciones del corazón que tienen onda, que tienen ritmo, que se mueven. Sí señor, escuche esto, porque tengo el corazón valiente, voy a quererte, voy a quererte. Gilda también le cantó al corazón. ¿Cuánta gente le cantó al corazón?

Ay, Lore, vos sabés que lo tuve ayer, lo tuve. Es que son todos muy buenos. Lo tuve a ese. Capaz que más adelante en el programa puede entrar. Pero en este bloquecito no. Lo tenía Corazón Hambriento de Abel Pintos e India Martínez, ¿no? Lo que pasa es que si lo traía tenía que dejar afuera canciones como estas. Pocas canciones te dieron tanto al corazón cuando le hablaban al corazón.

0: Eclipse total de corazón. Bueno, la canción que elegimos para cerrar ya la apertura es una frase que tiene una difícil... Me corregirán los profesores de inglés, pero tiene una difícil traducción esta frase. Porque cuando nosotros enunciamos, por ejemplo, los locutores de radio que no sabemos inglés o que no manejamos bien el inglés, por respeto al idioma, la canción le decimos el título en la traducción. Esta traducción, según las compañías discográficas, es una pena. Sin embargo, no es así. Esto es una especie de frase que puede engloba el concepto de el dolor del corazón. Ese sería una mejor traducción, dolor de corazón. Yo no me animo a decirla en inglés. Y para que vean que es cierto, yo estuve investigando ayer la fonética de esta canción y el mismo ChatGPT me dijo cómo se pronunciaba. Así todo, escuchándolo a ChatGPT, no me animo a pronunciarla. Prefiero que lo pronuncie ChatGPT.
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0: Yo no podría decir eso, creo que se me enrosca la lengua, me ahorco. Pero ustedes entendieron cuál es la canción que habla del dolor al corazón.

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0: Milo J, lo que suena por acá junto a Tini, esto se llama Lo que me causa. Simplemente. Creo que llega al cine una película que a partir de una canción de, o una serie, o un documental a partir de una canción de Milo J, que es Niño. Algo así leí. De todas maneras, a mí me gustaría durante el programa en algún momento escuchar la canción Niño, que es espectacular. 10 de la mañana, 4 minutos en toda la República Argentina. Bueno, ¿cómo anda, amigo? ¿Qué dice? ¿Qué cuenta?
1: Va,
0: ¿todo bien? ¿Todo bien?
1: ¿No?
0: ¿Cómo va? Sí, desayunamos con Bento y Lo Moro. Ahí subimos. Ah, me parece que lo subí en mis redes, boludo.
1: Ah, no te puedo.
0: Pará. Ahí cambio. Vamos a subir a las redes de Radio Joven el desayuno que tenemos con la gente de Lo Moro y Bento acá, desayunando, arrancando la mañanita, recargándonos. Bueno, arrancando la mañanita, decimos son las 10:05, ¿viste? Hay gente que hace rato que arrancó la mañanita.
1: Arriba,
0: hay algunos que también tampoco arrancan tan tarde.
1: Algunos todavía ni han arrancado.
0: Claro, ni han arrancado. No está tan mal visto ahora como antes, arrancá más tarde. Viste, antes si empezaba a las 9 y algo, eres un vago. Ahora no, hay tipos son más piola, que no duermen la siesta, que siguen laburando, que hacen horario corrido, qué sé yo.
1: Y hay gente que tiene que cumplir horario y gente que tiene que cumplir objetivos.
0: ¿Cómo está su corazón, amigo?
1: Hermoso.
0: Ajá.
1: Estabas pensando cuando recién lo preguntabas al aire.
0: Sí.
1: Mi corazón que hizo un poquito de daño y que fue muy dañado. Hoy se encuentra...
0: Su corazón...
1: Que... Hay gente que tiene que cumplir objetivos.
0: ¿Cómo está su corazón, amigo?
1: Hermoso.
0: Ajá.
1: Estabas pensando cuando recién lo preguntabas al aire.
0: Sí.
1: Mi corazón

0: Bueno, qué bueno. Hoy está bien. Qué bueno, me alegro por usted, está muy bueno. Me alegro por usted. Muy bien.
1: Sí, escúchame.
0: ¿Cómo está tu corazón? Del corazón estamos hablando. Tengo el corazón rebalsado, perdón amigo, que no lo dejo hablar. Claro. Ya le doy. Tengo el corazón rebalsado de alegría. Mi madre está bien. Mi hijo está de 10 masiva.
1: Qué bueno.
0: Y del último recital de La Renga en San Rafael, que venía necesitando un cable a tierra, este sábado lo tuve en el Festival de la Cerveza. Domingo de Franco, lunes empleo comercio, estoy feliz, Pablo. Claro, está volviendo a laburar hoy. Bien, bueno, qué lindo, Carlitos, abrazo, mi amigo. Qué lindo que sientes, le leí pésimo el mensaje igual, ¿eh? Transmitía mucho, el mensaje era para transmitir muchas más cosas de lo que se pudo leer. Hola, Marquito, buen día.
2: It's a heartache. Una papita, Pablo.
0: ¿Cómo me molesta a la gente que tiene facilidad para los, claro, los idiomas?
1: Ese es el bilingüe.
0: Claro. No, pero es obvio, ¿cómo no vas a saber? Mirá cómo dice el animal, ¿eh?
2: It's a heartache. Una papita, Pablo.
0: Claro, una papita. It's a heartache. Bueno.
1: Bueno, usted lo dijo al principio, lo corazón o cabeza, ¿por qué se asocia el corazón, que es un órgano?
0: Sí.
1: ¿Es un órgano y un músculo o un órgano y un músculo? Bueno, que un órgano del cuerpo humano, ¿por qué se asocia con el amor, con la felicidad? Ajá. ¿Por qué?
0: Ahí hay una explicación.
1: ¿Cuál sería?
0: No la sé. No, porque la tengo ahora.
1: Porque vos lo dijiste recién, ¿viste? ¿Corazón o cabeza?
0: Claro, bueno, por eso digo, uno decide con la cabeza también.
1: ¿Corazón?
0: O sea, los sentimientos, está bien. Si vos sos un neurólogo, me arruina el programa, ¿me entendés? Porque dice, no, porque todos los sentimientos, el amor y todo se genera en la cabeza. Lo que me refiero yo, cuando digo corazón o cabeza, es razonamiento frío, calculador o pasión inconmensurable.
1: Si te faltaría un tercer elemento, la parte húmeda.
0: Ah, bueno, no, pero no solo estoy hablando de amor, digamos.
1: Cuando
0: para
1: uno
0: hacer las cosas.
1: Cuando vos tomás una decisión.
0: Cabeza,
1: cuando vos
0: claro.
1: tomás una decisión.
0: Sí.
1: Generalmente. Eso va con la personalidad de cada uno. Generalmente, ¿la tomás por con el corazón o con la cabeza? ¿La tomás por una en
0: ¿yo?
1: Frío? Son más el que es impulsivo, el que va para adelante, ese le mete corazón, le mete cabeza. Vos sos más eso, me parece.
0: Yo el más corazón, sí. Así los palos que me he dado también. Buen día, no lo escuché. ¿Qué dijeron de Racing? De Racing nada. ¿Cómo te va a hacer 3 goles de cabeza Valencia? Nada más. Fue lo único que dijimos de Racing. ¿Cómo te va a hacer Valencia? 3 goles de cabeza.
1: ¿Viste el Mario Pergolini?
0: Lo vi.
1: ¿Cómo programa? ¿Viste todo el programa?
0: ¿Cómo?
1: ¿Viste todo el programa?
0: La parte de Rolón yo estaba en otra. Estaba leyendo, no sé qué estaba haciendo. Estaba en otra. Dicen que el corazón tiene razones que la propia razón nunca entenderá. Para alguien que escucha esta frase dice, ah, qué gran filósofo, una canción de La Renga. Es una canción de La Renga. Que esta frase la dice gritando a toda brutalidad. Dicen que el corazón tiene razones que la propia razón nunca entenderá. No sé si es de... ¿Cuál es? ¿El final en donde partí, Veneno? Lo frágil de la locura. Una de esas canciones tiene esa frase. Bueno, amigos, estamos en Radio Circo Show. El pueblo, ¿cómo está? ¿Contento por lo de la fiesta de la cerveza?
1: Sí, mucho. ¿Sí? Tremendo. Ayer veía todos los post-fiesta, ¿no?
0: Sí.
1: Todos los balances de los noticieros, de los, la verdad que son todos positivos, toda la gente. Vi la gente de Cepley que le hacían nota a gente de afuera, gente que venía de Mendoza, de Córdoba. Contentos con el departamento y con la gente de Albert y con la organización. ¿Viste que por ahí nosotros nos ponemos medio exigente con nosotros mismos? El otro día escuchaba uno que decía, ¿cómo vamos a hacer la fiesta de la cerveza cuando está la avenida rota? No, al revés. Justo se rompió la avenida cuando está la... que viene el turismo.
0: Pasaron cosas re lindas en la fiesta de la cerveza. Ahí no tomamos dimensión de lo que fue y de lo que nos pasó.
1: La repercusión de la gente que ha venido, de los comercios, la gente que ha venido, me contó gente que estaba... que fueron a comer a La Granja a un Paco. Me contaron ayer gente de Córdoba. Que la gente de la misma granja los acompañó no sé a dónde, a la bodega, los acompañó a ver que no sabían llegar. Claro.
0: Por eso encima hemos quedado bien, la gente ha quedado contenta con General Alvear.
1: Bueno, y fíjate, el Tatita dio, el día que tenemos hoy, si hubiéramos tenido este día de frío, y el día que tuvimos el sábado.
0: ¿Vos tenés el dato de cuántas camas tiene?

0: ¿Tenés General Alvear?
1: No.
0: ¿No tenés el dato ese?
1: Le podemos preguntar a Walter.
0: Pregúntale a Walter, mandale un mensajito. ¿Cuántas camas tiene General Alvear?
1: Camas registradas, ¿no?
0: Registradas. Nada, lo otro nos dedicamos nosotros, o sea, el problema.
1: Escucha, la perga.
0: Y no pasó nada, teníamos miedo que pasara algo, viste, que hicieran alguna estafa, algo por el estilo. No, está, estoy bien, todo perfecto. Bueno, y tenemos que hablar un poquito de política en algún momento, amigo.
1: Se está...
0: ¿Qué está pasando? ¿Qué está pasando bien las elecciones dentro de poco?
1: Está complicado, se están enfrentando Petri con Mema, salió Natalio Mema a cruzarlo. Ajá.
0: ¿Y ahí dónde juega Alejandro con Mema?
1: Claro, sí.
0: Claro, porque es la parte de Cornejo.
1: Oficialista, sí. Cornejo, Mema o Tadeo.
0: Sí, y Milei, ¿con quién juega acá?
1: Con Petri.
0: Con Petri, ¿y Petri con quién juega acá en Alvear? Yo quiero bajar todo acá, amigo. Yo quiero quilombo local.
1: La banda de Petri en Alvear es Ponce, Marcolini y toda esa banda.
0: Ajá.
1: Toda esa banda. Pero estamos dejando afuera un jugador importante, que es Volpiano. Pero aparte, están empezando las encuestas, estas encuestas que son tan... muestran tres encuestas.
0: Pero usted habla de Ulpiano como si toda la gente supiera quién es Ulpiano.
1: Ulpiano Suárez, intendente de la ciudad capital. De los intendentes de la provincia, claro, de Mendoza.
0: Posible candidato a gobernador del riñón del gobernador Alfredo Cornejo. No.
1: No.
0: Ah, no. No, es oposición a Alfredo Cornejo.
1: No, opositor. Él es más UCR.
0: Sí. Y surgió en algún momento el chusmerío que Jani Molero podía ser el candidato a vicegobernador de Ulpiano
1: Cuando
0: Suárez.
1: Vino Ulpiano la última vez que vino a Alvear, que vino, sí, hace dos o tres meses.
0: Sí.
1: Fue a visitar la UGACOP.
0: Ajá.
1: Y venía a los dos días Alfredo Cornejo a inaugurarla y no vino, se calentó. Y
0: ¿Se
1: no
0: calentó Cornejo con Molero?
1: Claro, porque toca vino el piano. En estas celosías políticas.
0: ¿Cómo es ese nivel? ¿Se putean por WhatsApp? ¿Cómo será?
1: Menos se ningunean. Después vos le llamás para algo y sí, te clava el visto.
0: No sean bola.
1: Claro, y te dirigieron un ratito.
0: Sí. Pero no se llama y se putean así por teléfono.
1: Bueno, me imagino que a nivel de Molero Cornejo, sí. Sí,
0: a mí me encanta.
1: Pero decir, ¿qué es un pelotudo? ¿Por qué lo recibiste, boludo? Una buena.
0: Pagaría por ver una pelea de esa.
1: Pero una buena para nosotros, digo. Y ya yo tengo noticias que lo han tentado dos precandidatos a gobernador.
0: ¿A Molero?
1: A Molero.
0: Sí, pero ahí tiene otro problema.
1: Acá, la sábana es cortísima.
0: Claro.
1: Bueno.
0: Yo tengo uno,
1: ¿Cómo uno?
0: Tengo uno.
1: ¿Un candidato va a reemplazarlo?
0: Sí, sí.
1: No me lo diga, pero es del riñón interno.
0: No voy a decir nada. Pausa, ya venimos.
1: Se cagó.
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0: Lo que suena por acá se llama Tarot, de Las Pastillas del Abuelo, canción del Piti Fernández, canción con de la que tuve la posibilidad de hablar con el Piti sobre este tema. Y me recomendó un libro que yo ayer no me acordaba cómo se llamaba, el libro que me había recordado, que me había recomendado. Creo que por el shock de estar charlando con el Piti así como de igual a igual. Y se lo volví a preguntar. Dos veces se lo pregunté y así todo me olvidé. Bueno, ayer un amigo en común, el ruso Martín de Pivo Bar, le digo, si vos le escribí al Piti, ¿te responde? Y yo creo que sí. Preguntale cuál es el libro que me recomendó. Le mandó un mensaje y le contestó el Piti. Respuestas del Piti. Por la vía del tarot. Libro recomendado por el Piti Fernández. Por la vía del tarot, de Alejandro Jodorowsky. Claro, cuando me dijo Jodorowsky, imagínate yo que iba... Bueno, ya lo estuve googleando, es un escritor bastante reconocido del tema del tarot, pero él lo que me explicaba es lo fácil que es entender el tarot para la vida. Yo, la verdad, nunca me he interiorizado en el tarot. Tengo a mi sobrina que es tarotista, pero bueno, mi escepticismo de cuna me hace por ahí alejarme de estas cosas, pero lo escucho al Piti recomendármelo con esa pasión al tema del tarot y me dan ganas de investigar un poco, al menos, ¿no? Bueno, a ver, como decíamos, 12 del mediodía, 31 minutos en toda la República Argentina. Acá estamos, señores, saludamos a gente que tenemos ahí sin atender. Me confirmaba que es la canción, el final es En Donde Partí, de La Renga. Hola chicos, yo tuve mi predio en alquiler de carpas y estoy súper feliz. La gente que vino, se fueron contentos con las instalaciones y la fiesta y volverán a la próxima.
1: ¿Predio de carpa?
0: Claro, claro, un predio, un... ¿Qué tal? Tiene un salón de eventos y tiene un lugar, un parquillado grande como para poner carpas. Y bueno, eso hizo.
1: Ahí te pasé el dato de las cámaras.
0: ¿Cuánto? ¿A dónde me lo pasaste? ¿Acá el de la radio o al mío?
1: Te lo dije.
0: Ah, decímelo de nuevo.
1: 1.300 camas formales.
0: Alvear tiene 1.300 camas formales entre lo que son hoteles, cabañas, etcétera, etcétera, etcétera. Y...
1: 1.000 informales.
0: 1.000 informales de gente que eventualmente alquila su departamento porque de todas maneras está registrado, ¿no?
1: Claro, en realidad hay un registro, claro. Hay un registro informal que cuando se satura o se colma la capacidad.
0: Porque por ahí, por afuera, hay varios más que no ni la espían.
1: Claro, acá se me llama.
0: Bueno, 7.000 personas vinieron de afuera.
1: ¿Cuántas?
0: 7.000. ¿A dónde se quedaron las otras? Muchas se volvieron, porque muchas eran de San Rafael, muchas eran de Mendoza, así que quizás se volvieron, pero varios se quedaron. Con los números que me estás dando vos, por lo menos 2.000 personas sin lugar para dormir hoy.
1: Se han alquilado casas que están habitadas normalmente, sí, o departamentos, donde han mandado a la abuela, al tío, a dormir.
0: Un lote quería alquilar uno.
1: Sí, sí.
0: Un lote
1: para
0: guardar. Ah, ¿cómo alquilar el lote?
1: Aparte me decía, tengo agua en el lote. Sí, boludo, un lote. Pero bueno.
0: Buen día, muchachos. Como dijo mi querido Indio Solari, no hay corazón, solo hay un hueco ahí. Donde antes la tía encantado. Así está su corazón de Diana. ¿Qué anda pasando en ese corazoncito, Diana? Amigo, ¿le rompieron el corazón alguna vez?
1: Sí.
0: ¿La primera vez que le rompieron el corazón?
1: La primera.
0: ¿Recuerda la primera vez que le rompieron el corazón?
1: Era
0: y sí.
1: Sí, sí.
0: Sí, yo tenía 15. Maldita perra.
1: 15. Sí, lo más lindo es que en el caso mío, ella nunca se enteró que me lo rompió.
0: Ah, ¿por qué?
1: Y porque yo idealizaba a esta persona desde el amor, del sentimiento, de los bichitos en la panza. Y yo pensando que porque me cruzó una mirada, no, me tiene que haber mirado porque me vio nomás. Y me hice un peliculón enorme que lo alimenté durante 2 o 3 meses. Y resulta que se puso de novio con el más popular del grado.
0: Ajá.
1: Y me hizo ¡buah!
0: Claro, pero usted charlaba con ella.
1: No, éramos compañeritos del curso. Yo pensé que ella sentía lo mismo por mí que lo que yo sentía por ella. Ajá. Entonces, el solo hecho de pensar que existía esa reciprocidad...
0: Mi vida, ¿qué edad?
1: No, tenía 10 años, 11 años. 10, 11 años de los míos.
0: Sí.
1: Digo, si esto es mutuo, o sea, para mí era mutuo. Digo, sí. Qué cosa linda, por Dios. No, cuando la vi que estaba re enamorada de otro, me hizo bosta.
0: ¿A ustedes que están del otro lado, les rompieron el corazón alguna vez? Sí, dice Anita, qué fea sensación. La primera vez que te rompen el corazón, qué fea sensación. Muchos venían a casas de familiares. Yo tengo familia que el año pasado nos invitamos uno y este año se trajo cuatro más. 10:34, en un ratito Cornuda Dolida aquí en Cadena Hits.
1: Me tiene que contar algo.
0: Sí.
1: Que además del Día del Corazón, hoy es el Día del Inventor Argentino.
0: Ajá.
1: Y te voy a enumerar.
0: Sí.
1: Hay muchos, ¿no? Pero los 10 inventos argentinos popularmente conocidos.
0: Ajá, a ver.
1: ¿Te lo digo ya?
0: Sí.
1: Bueno, en realidad hoy es el Día del Inventor, porque sí, un día como hoy nació Ladislao Viró.
0: ¿Quién es Ladislao Viró? ¿Qué inventó?
1: Ladislao Viró, un húngaro. Sí. Llegó al país y el tipo inventó, dice que mira, le surgió la idea de cómo le causaba molestia escribir con tinta.
0: Sí.
1: Porque escribía y manchaba. Y creó un lápiz con un tubo de tinta y una esfera en la punta que va corriendo la esfera.
0: Es el creador de la lapicera.
1: De la Virome.
0: La Virome.
1: Es por el apellido de él, Viró, Ladislao Viró.
0: Ah, mirá.
1: Es el creador de la Virome.
0: Bueno, confirmado que la lapicera es argentina.
1: Obviamente. Después las huellas dactilares.
0: Ah, este también es el de la huella digital.
1: No, otro invento nuestro. Las huellas dactilares es Juan Pucetich.
0: Ah, creí que era el mismo.
1: No, Ladislao Viró tiene 32 inventos.
0: Pero el más es la Virome.
1: La Virome. Okay. Juan Pucetich, las huellas dactilares.
0: Sí.
1: Son invento argentino. ¿El bypass coronario?
0: ¿Qué era el tipo que inventó en su vida? ¿Qué era?
1: ¿Juan Pucetich?
0: Sí.
1: Era un antropólogo.
0: ¿Antropólogo?
1: Sí.
0: Ajá.
1: Lo que hizo fue, el creador creó las primeras fichas.
0: Mirá.
1: Él descubrió que no todos tenemos las mismas huellas dactilares. Y creó una ficha de por... Primero lo hizo para la policía porteña.
0: Sí. Tenés que tener mucho tiempo para darte cuenta que no
1: culpa,
0: son iguales.
1: ¿Culpa
0: ¿no?
1: Pucetich? Cagaron varios. Mamá. Sí. Escúchame. Después el famoso MagiClick,
0: ajá,
1: llamado encendedor piezoeléctrico.
0: Sí.
1: También fue un invento argentino. Eso lo hizo Hugo Kogan en el 68.
0: Ajá.
1: No, este juego mundial. La pelota al cesto. ¿Vos has visto jugar la pelota al cesto?
0: No.
1: Nosotros gastamos un amigo que juega al... ¿Cómo se llama lo que juega ahora, los jubilados?
0: Sí.
1: Newcomb. Lo gastamos.
0: Al Newcomb. Bueno, pero.
1: ¿Está bien?
0: Hay categorías de más jóvenes, Newcomb.
1: Ojalá yo llegue a jubilado y pueda mover las rodillas como la mueven ellos.
0: Puedo jugar al Newcomb.
1: Claro, yo no la puedo mover. Otro invento argentino, el bastón blanco para ciegos.
0: Ah, mirá.
1: Es un invento argentino. De José María Fallótico.
0: Ajá.
1: El semáforo para ciegos también es un invento argentino. ¿Te puedo creer?
0: Perdón la ignorancia, ¿cómo es el semáforo para ciegos?
1: Es un dispositivo con pantalla braille que permite al no vidente reconocer en qué calle está.
0: Ah, se acerca al semáforo y está va...
1: Exacto, el artefacto emite una señal sonora entrecortada.
0: Ajá.
1: Cuando no se puede cruzar, ahora, si sos sordo, cagaste, lleva por adelante el rastrojero. Se la puso el rastrojero. El número 8, invento el...
0: Pero ves...
1: El dibujo animado.
0: Si sos sordo, ves...
1: ¿Cómo? ¿Qué sabe?
0: Dale.
1: El octavo invento argentino de las más... El dibujo, sí, animado. ¿Yo sabía que el dibujo animado? El primer...
0: dibujos animados.
1: El primer largometraje animado del mundo,
0: sí,
1: se hizo acá en Argentina. El Apóstol. Este me encanta. El Colectivo.
0: Ajá.
1: ¿Sabía cómo se hizo el... ¿Por qué se hizo el Colectivo?
0: No.
1: Por una huelga de taxis.
0: Ajá.
1: Había en la ciudad de Buenos Aires una huelga de taxis.
0: Oh, me encantan estas historias.
1: Había, sí, una huelga de taxis.
0: Año
1: 1833.
0: Ajá. Huelga de taxi, ok.
1: Había una huelga, sí, de taxi. Entonces, ¿qué hacían los taxistas? Porque no sé qué quilombo con el gobierno porteño, no le daba patente, no habilitaba más patente. Entonces empezaron a llevar a más de uno.
0: Ajá.
1: En el auto. Entonces llevaban a cuatro con distintos puntos. Y después empezaron a comprar vehículos más grandes y ya llevaban a 8 a 10. Y ahí inventó el Colectivo, que era de puntos fijos. Llevábamos 10 a punto fijo. Ahí nació el Colectivo.
0: ¡Qué bueno!
1: La pelota de fútbol sin tiento. La pelota de fútbol, como la conocemos en la actualidad, que tiene una costura invisible, nació en el 31, gracias a los argentinos Romano Polo, Antonio Tosili, mirá vos. La mal llamada Super Bowl. Super Bowl, toma pa' vos. Hoy es el día inventor argentino. ¿Querí? Después te iba a decir cuáles son, sí, los de la Isla Viró.
0: Escucha.
1: A ver.
0: ¿Tiene audio usted ahí?
1: No, aún no.
0: Porque si presta atención.
1: Ahora sí.
0: Todo lo que usted dijo lo dice esta canción. Ah, escucha.

0: Todos esos son los inventos. ¿Ves? Bueno, listo, amigo. Sigo. Hablando de amor, de corazón roto. Voy a contarle la historia que escribió un tipo hace muchísimos años. De ella, que se le fue su amor y estuvo toda la vida esperando lo que vuelva. En aquellos tiempos, el único medio de movilidad era el tren. Entonces a ella se la veía siempre sentada en la estación, siempre en el mismo andén, esperando que él volviera. Esta canción la escribió Joan Manuel Serrat. Y cuenta la historia de esta chica que al final de todo él regresa, y cuando regresa ella no lo reconoce.
1: Pablo Milanés le dice a Joan Manuel Serrat: hay un argentino que ha hecho una mejor versión que la tuya.
0: Totalmente, y esa mejor versión que la de ella es la de Diego Torres, que compartimos ahora. Esto se llama Penélope. Subir el volumen y pasemos juntos este 29 de septiembre.

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7: Ya lo

0: Chico, debe estar para arrancar cornuda dolida. Espero que no haya arrancado, espero que no haya arrancado, espero que no haya arrancado.
1: Ya la voy
0: a
1: llevar. Vamos, vamos.
0: A ver, por dónde va cornuda dolida.
1: Pobre Mino.
0: Dale.
2: Pinaba la vida junto a ella siempre. Ah, estilo este tipo. Estilo este tipo que tenía que el Tinder por las dudas. Me dijo, tengo el
3: claro,
2: Tinder por
3: no
2: las dudas.
3: Claro, como que no quieren cerrar la puerta, viste, de la caravana y de la soltería.
2: No, lo tienen de Jerónimos, no, digamos. Deja,
3: claro,
2: ¿entendés? Como yo... para ver perfiles.
3: Pero
2: nada
3: vos,
2: más.
3: Vos, nosotros somos medio parecidos en esto. Vos, si estuvieras en pareja, ¿permitirías que el otro ser tenga Tinder abierto mientras está de novio?
2: Si es pareja abierta, sí,
3: vos?
2: Sí.
3: ¿Pero no. vos tendrías pareja abierta? No.
2: Yo no creo en la felicidad, no. En la.
3: Uy. Traicionó el inconsciente.
2: Uy, ¿sabés cómo se hace el festín ahora,
3: yo
2: mi
3: no creo
2: psicólogo?
3: ¿En la qué?
2: En la fidelidad.
3: ¿Pero en la felicidad sí?
2: Y me salió que no creo en la felicidad. Qué fuerte, ¿no?
3: Yo no
2: podría. Lacan se está haciendo un banquete.
3: No, se está haciendo un banquete con vos. Yo no creo en esas parejas que...
2: No funciona.
3: Con el Tinder abierto. O sea, o estás o no estás, hermano. Si no, dedicate a ser soltero y a estar en Tinder. Y chau, porque no se puede abarcarlo todo, ¿viste?
2: Cada uno le funciona.
3: No sé,
2: es medio complicado. Entonces, es bueno, como que nunca se termina de sacar una conclusión sobre el tema del
3: y
2: Tinder.
3: Yo nunca me dejo de sorprender con las historias que mandan.
2: De las parejas o de los que, por ejemplo, están... Hay casos de pareja que están como, qué sé yo, un viernes a la noche y bueno, y uno de los dos abre el Tinder y empiezan a ver juntos y a buscar gente como
3: bueno,
2: para
3: pero
2: llamar
3: eso
2: esa noche.
3: Sería para incluir en la pareja.
2: Claro.
3: No
2: como...
3: es una cosa por fuera de la pareja, ¿entendés?
2: Exacto. Llaman como...
3: ahí ponele que te lo puedo comprender, pero...
2: Claro. Como
3: que
2: llaman...
3: mi novio me diga, no, tengo el Tinder para vos, sos el amor de mi vida, pero yo igual tengo el Tinder para salir de vez en cuando con alguien. No, en mi cabeza... No.
2: Bueno, porque ahí vos tendrías que también tener el Tinder
3: no.
2: y para de la misma forma. Pero
3: no tengo tiempo.
2: No, ya lo sé, Mariana. chicos, cuando leyeron la historia de cornuda dolida...
3: ¿Qué pasó?
2: Dijeron que ambos estaban separados y con un hijo de la misma edad que iba en el mismo jardín, pero dijeron que ambos estaban separados, claro.
3: Ah, bueno, bien.
2: Como que viene de ahí.
3: Acá una que tuvo pareja abierta por años. Recomiendo. No pologamia, pero bueno, es divertido. Y te jotea.
2: Claro.
3: Igual me engañó cuando lo cerramos, reposparto todo mal. Ah, claro, como que tuvieron una etapa de pareja abierta, después decidieron cerrarla, tuvieron un hijo.
2: Y hay uno que se queda más
3: enganchado.
2: Cuando
3: ella estaba de posparto, él seguía de caravana. No, es que es difícil, es muy difícil.
2: Eso no, nunca, es como un círculo al que nunca vamos a llegar a
3: salir.
2: A ninguna conclusión, porque es como, ya les digo, todos los matices, cada uno los va manejando o no los va manejando. Y
3: acá
2: lleva...
3: nos escribe M, que dice,
2: ¿qué dice?
3: Si yo tengo que mandar mi historia, tengo que

0: Lo que suena por acá se llama La Rumbita. A esta hora, cuando son las 10 de la mañana, 58 minutos, no hay caso con cornuda olida, no podemos enganchar bien. Vamos a hacer nuestra propia versión y listo. Y ya.
1: Octubre viene la versión nuestra.
0: Sí.
1: Le vamos a pegar algunos ayornamientos para que sea mejor. Claro. Ya le vamos a encontrar el nombre.
0: Y vamos a cuidar a los protagonistas, pero historias reales.
1: Sí.
0: Historias reales.
1: Ojo, pero que involucren los cuernos.
0: Sí.
1: Los corazones rotos.
0: Sí.
1: Los bombachas flojas, los corazones largos.
0: Bien. Perfecto.
1: Le vamos a pedir a la gente que nos ayude a buscar el nombre.
0: Bueno, no se puede llamar cornuda olida.
1: ¿Bombacha veló? No.
0: ¿Cómo?
1: ¿Bombacha veló?
0: No, tampoco, porque no solamente habla de eso.
1: Corazón roto. Tiene que ser más. Preguntemos a él ahí.
0: Ya le vamos a preguntar a ChatGPT. Bueno, ¿corazón o cabeza, amigo? ¿Corazón o cabeza?
1: Corazón, toda la
0: corazón
1: vida.
0: ¿O cabeza?
1: Corazón, toda la vida. Corazón, toda la vida.
0: A veces está bien usar la cabeza.
1: Dice que en realidad lo ideal es el equilibrio. Pero,
0: el yin yang.
1: A ver, nosotros somos lo que somos en el fútbol como argentino, ¿por qué? Por el corazón.
0: Ah, pero también de cabeza los pibes.
1: ¿Qué cabeza? Corazón sí. Y huevo, hermano.
0: Corazón o cabeza, ustedes. Ejemplos concretos. Decisiones que han tenido que tomar en cuanto al corazón o a la cabeza. O a la pasión o al razonamiento. O díganlo como quieren. Por ejemplo, conseguís un laburo, te pagan más, pero te tenés que mudar.
1: ¿Cómo?
0: Conseguís un laburo, te pagan más, qué sé yo, poner el doble, pero te tenés que mudar.
1: Y hay, si hay más que... Ahí, en vez del bolsillo, además que el corazón en la cabeza.

0: Bueno, el bolsillo en la cabeza. Bolsillo en la cabeza. El corazón es querer quedarte con lo que querés, caminar por la misma vereda, ir a los mismos bares, charlar con la misma gente. Por eso no es tan fácil.
1: ¿Vos siempre has trabajado en lo que has querido? Te cambio la pregunta. Hoy.
0: Sí.
1: ¿Te gustaría trabajar de otra cosa?
0: No. Va, sí, capaz que sí, pero...
1: Pero te gusta
0: lo que
1: estás haciendo.
0: Que me gusten, sí, claro.
1: Bueno, claro. Hoy pasa que hay mucha gente, por una cuestión de supervivencia, que no está conforme con lo que está trabajando. Y que en realidad no tiene ni siquiera la
0: posibilidad. ¿Corazón o cabeza?
1: Y ahí es cabeza.
0: Claro, por eso.
1: Ahí es cabeza.
0: Yo te digo, corazón o cabeza, me respondés corazón de una.
1: No,
0: pero
1: yo
0: bueno.
1: No, yo lo con corazón. Yo digo que yo cagá me hambre, pero... es feo estar mal. Lo hablé, el domingo tuvimos una charla filosófica con la rubia, viendo la puesta del sol en el aeroclub, de el precio que tiene la felicidad.
0: Espere.
1: Volvamos por siempre.
0: Viendo la puesta del sol en el aeroclub.
1: Al revés,
0: digamos, estaba. No estaba mirando al río, estaba de espaldas al río.
1: No, porque se llena. Fui a las 7 de la tarde, hay más de 500 vehículos. Había.
0: Sobre la ruta.
1: Sobre la alambrada. No, la calle interna que va al aeroclub.
0: Sí.
1: El auto de Trump, el alambrado, la puesta del sol.
0: Ok.
1: Se reposera afuera, está el día espectacular.
0: ¿Bebían algo?
1: La rubia se hizo unos chipá casero tremendo, lo hizo ella. Mate. Ajá. Mate y chipá.
0: Mate y chipá. Ok. Y entonces...
1: Y empezamos a filosofar de... la pregunta que era, si éramos felices. O sea, ¿cómo habíamos llegado a este estadio?
0: Ajá.
1: El actual, ¿no?
0: Sí.
1: Después de un montón de golpes cada uno, un montón de errores, de desaciertos, de malas decisiones, de malas compañías, estábamos en este momento. Entonces, hacíamos como un balance que por ahí es preferible resignar cuestiones materiales, económicas, esto de la cabeza, por estar un poquitito más en paz. Por ahí es preferible tener un poco menos lo material,
0: ajá,
1: pero estar en paz, estar tranquilo, estar en equilibrio. Bueno, esa es la conclusión que llegamos después de...
0: Ese es el precio de la felicidad.
1: Exactamente.
0: O sea, el precio de la felicidad es tener un poco menos de plata.
1: Hay gente que está corriendo.
0: Sí.
1: Yo le hablaba que nos han inculcado, después de 10 años de globalización, el hábito del consumo.
0: Ajá.
1: Tenemos que consumir. El teléfono más caro, que la ropa de moda, que si no andamos en un auto. Y vemos que estamos corriendo, vivimos corriendo detrás del consumo, y por ahí perdemos de vista pequeños momentos. Yo lo veo a usted el con Sandy en la fiesta de la cerveza, y yo, el mejor momento de la fiesta de la cerveza mío fue estar con mi vieja.
0: Ajá.
1: Y,
0: sí, el mío está con Sandy. Yo
1: bueno, no, ¿entendés? Y entonces, y vos decís, pues, ¿qué hubiera hecho? Capaz hubiera estado, si estaba solo vos,
0: todos los recitales,
1: con los amigos, y capaz la hubiera pasado bien. Pero digo, dormiste tranquilo, y chocho,
0: claro.
1: la pasaste, bueno, eso, digo... no sé por qué llegamos acá.
0: Escucha a tu corazón, se llama esta canción que estamos escuchando ahora. Papa. Canta Roxette. Lo dije en español, claramente.
1: Este me hace mierda.

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0: Exactamente las 11 de la mañana, 17 minutos en toda la República Argentina. Acá estamos nosotros en Radio Circo Show, acompañándote como siempre, como todos los días. En este 29 de septiembre. Bueno, acá estamos hablando del corazón hoy, ¿eh? Hoy estamos hablando enteramente del corazón, la gente que te rompió el corazón. Sí, el corazón o la cabeza. Y también vamos a hablar del corazón propiamente dicho.
1: De la que te lo cura.
0: Sí, claro. Del corazón propiamente dicho. Lo tenemos en línea y desde ya le vamos a agradecer por atendernos, porque tiene muchísimo trabajo. Estoy buscando por acá para ponerlo en línea. Ahora sí, si me aguantan un ratito, lo voy a acomodar para que salga más prolijo. Acá vamos a hacerlo, vamos a pedir a Martín que nos espere un ratito, que ya lo liberamos. Es una cosita así. Esto lo deberíamos haber hecho fuera de aire, amigo, ¿no? Bueno, lo vamos a sacar así a Martín, después lo vamos a ir acomodando mientras estamos charlando, así no lo demoramos más. Martín, ¿cómo estás? Bienvenido, gracias por atendernos.
2: Buen día, muchas gracias a ustedes por darme este espacio en el día tan importante hoy, justamente el Día del Corazón, creado para generar conciencia.
0: Bueno, Martín, ¿cómo tratamos la media de los alvearenses al corazón? Bastante mal, ¿no?
2: No, bastante bien.
0: ¿Ah, sí?
2: Es variadito, ¿no es cierto? Pero me parece que va mucho de la parte nuestra en intentar transmitir la importancia del cuidado del corazón, cómo lo transmitimos, cómo lo explicamos, y asegurarnos de que el paciente entienda la situación. Una vez que entienden, sí se ocupan bien. Así que eso es bueno.
0: Tres, cuatro cositas que tengamos que tener en cuenta para cuidar nuestro corazón, y tres o cuatro cositas que podemos estar haciendo mal con el cuidado cardiovascular.
2: Bien. Bueno, una de las cosas más importantes para cuidar el corazón es moverse. Siempre es la primera indicación que nos hacemos: muévanse, hagan algo de actividad física regular. Caminar, empezar por caminar es lo primero que tenemos que hacer. Ya con eso bajamos mucho el riesgo cardiovascular. Siempre nosotros hablamos del riesgo cardiovascular, que es la probabilidad que tenemos nosotros en los próximos años de tener un infarto o ACV. Eso es importantísimo. Entonces todas estas medidas son las que nos van a bajar ese riesgo. Y moverse es una de ellas. Salir a caminar tres veces por semana, una horita. Empezar por eso. No es tanto lo que hay que hacer, pero empezar por caminar, por andar en bicicleta, trotar un poquito regularmente, eso es, le viene excelente al corazón. A la otra cuestión que es muy importante también, que insistimos mucho, es comer bien. El consumo de muchas frutas y verduras le hace muy bien al corazón. Elaborar la comida, evitar todas las comidas que vienen ya o enlatadas o embolsadas, que son las procesadas, ultraprocesadas, que tienen con mucha sobrecarga de sodio. Esas tipos de comidas hay que evitarlas, y aumentar mucho el consumo de frutas y verduras, pescado, granos. Eso viene muy bien. Y la otra cuestión también muy, muy importante: mantener un peso saludable. El sobrepeso, la obesidad, sí, el factor de riesgo cardiovascular bien conocido, más que nada la obesidad abdominal, que se llama, ¿sí? Es esta obesidad que nos genera más que nada en los hombres, que es esa pancita, que sí, es una pancita tensa, que no tiene el rollito. Bueno, eso es una de las peores obesidades, que es grasa intraabdominal.
0: Aunque sea panza, flaco, entonces, digo, aunque sea flaco, como por ejemplo mi caso, y tengas un poquito de pancita, eso es riesgoso para el corazón.
2: Claro, bueno, ahí se mide el perímetro de cintura. Hay puntos de corte, el perímetro de cintura, donde tenemos que más de 88 centímetros aumenta el riesgo cardiovascular. Entonces, empezar por ahí. Por supuesto, después el índice de masa corporal y todo eso, que son los cálculos tradicionales que hacemos, pero el perímetro de cintura lo medimos y ahí nos va a delatar si la pancita que tenemos nos está poniendo en riesgo.
0: Sí, bueno, ¿y malos hábitos, Martín?
2: Bien. Uno de los malos hábitos, de los peores que creo yo que le hacen al corazón, y que por desgracia está muy difundido, es fumar. El cigarrillo es terrible, daña desde muy, muy temprana edad, muy rápido, daña las arterias del corazón. Esto nos agrega un riesgo cardiovascular terrible. nosotros evaluamos las arterias del corazón, evaluamos el daño de las arterias del corazón, que es la que después nos va a dar los infartos de ACV, y en los pacientes fumadores terrible cómo ya esas arterias ya aparecen dañadas.
0: ¿El VAPER, entonces, Martín, lo has investigado?
2: Sí, el VAPER, ahora están saliendo varios artículos en donde empiezan a asociarlo con daño cardiovascular. No propiamente por el humo, pero sí el vapor y la nicotina y todo que tienen los VAPER, ya se está demostrando que generan daño, así que se desaconsejan también. De entrada nunca se aconsejaron porque también los desconocíamos, claro, un poco. Entonces, viste, ante una situación desconocida se desaconseja, pero ahora sí está saliendo evidencia de que generan daño, así que sí, se desaconsejan totalmente el uso de los VAPER también.
0: Bien, ¿el alcohol?
2: El alcohol también, sí, el alcohol es tóxico directamente al músculo, al miocardio, al músculo cardíaco. Tenemos insuficiencias cardíacas por alcohol, así que sí, aparte del alcohol genera un aumento directo sobre los triglicéridos. El aumento sostenido de los triglicéridos, generalmente cuando investigamos un poco, bueno, resulta que el paciente no es que sean alcohólicos, y nosotros asociamos por ahí el alcohol a la persona que anda borracha. No, esto es un consumo de alcohol diario que por ahí se usa mucho, decir, bueno, yo tomo el vinito al mediodía y a la noche, y ese vinito al mediodía y a la noche es más de la medida recomendada, entonces eso ya genera daño.
0: Hay gente, sí, sobre todo personas mayores, que dicen, aseguran de que es beneficioso al corazón tomarse un trago de vino.
1: Me lo dijo el doctor Ferraro. Dice.
0: Claro, todos los días al mediodía, ¿no es así?
2: Sí, en realidad, el vino tinto, más que nada, tiene demostrado algunos efectos beneficiosos a nivel arterial, pero en una medida de 150 centímetros cúbicos por día, no habría que pasar esa cantidad de vino tinto.
0: Perdón, ¿cuánto sería 150?
1: Un vaso.
2: Menos
0: de un vaso, ¿no? Hasta menos de la mitad de un vaso.
2: Exactamente.
0: Claro.
2: Entonces nosotros, si estamos tomando un vaso al mediodía, un vaso en la noche, estamos duplicando,
0: sí,
2: la dosis recomendada, y ahí ya estaría generando daño. Entonces, bien, sí, eso es un hábito que se desaconseja, por supuesto. Entonces, fíjense que cuánta gente que se toma el vasito al mediodía y el vasito a la noche, no es que sea gente el borracho que se nos viene a la cabeza, sino simplemente consumir un poquito más de alcohol de lo recomendado ya empieza a generar daño. Pero bueno, es importante conocerlo, ¿no? Para nosotros después tomar, decir, bueno, por ahí reducir a la mitad la dosis del mediodía y la dosis de la noche, y ya estamos dentro de la dosis recomendada y no nos quedamos sin tomar el vinito, ¿no? Así que bueno.
0: Martín, sí, todos estos malos hábitos, el fumar, el tomar demasiado alcohol, la obesidad, el sedentarismo, ¿son todos efectos al corazón que son reversibles cuando uno deja de hacer todas estas cosas que acabamos de nombrar?
2: Algunas sí, generalmente el alcohol, si llegamos a tener una miocardiopatía por alcohol, cuando se agarra tiempo, sí revierte. En el cigarrillo depende, pero una vez que se enfermó la arteria, no revierte. La enfermedad de la arteria, nosotros la definimos porque se juntó colesterol en la arteria, en la pared de la arteria. Nosotros estudiamos, vemos colesterol en la pared de la arteria y ya es una enfermedad vascular que tenemos. Esa está definida y no revierte. Puede mejorar un poquito, pero no revierte. Pero el dato importante es que frenamos la progresión. Si nosotros dejamos, claro, esa plaquita de colesterol, esa enfermedad, la frenamos, esa placa de colesterol se endurece, se calcifica, bueno, baja muchísimo el riesgo de que esa placa llegue a generar algún problema a largo plazo. Entonces, ese es el objetivo nosotros que buscamos, digamos. Encontrar la enfermedad, fijamos objetivos de tratamiento y logramos estabilizar la enfermedad y que nunca genere daños a largo plazo.
0: Bueno, no sé si tiene alguna pregunta.
1: No, lo que quería, sí, porque me están llamando los pacientes que están esperándolo a Martín afuera.
0: Claro.
1: Para comprometerte para cuando podamos un día te venir al estudio y charlamos,
0: claro,
1: tranquilo.
0: Claro.
1: Porque la gente nos hace muchas preguntas, sí, acá en el chat de la radio. Y agradecerte, Martín, que hayas tenido esta deferencia con nosotros.
2: Me encantaría. Quiero dar dos cositas más.
0: Sí.
2: De dos cositas más, sí, claro, que son. Que me quedaron y no quiero que pasen, y una es la hipertensión arterial. La hipertensión arterial hoy es la principal causa de infarto y ACV. cuando hablamos de infarto de ACV hablamos o de muerte o de discapacidad. Es una cuestión sumamente importante. Entonces, la hipertensión es asintomática. Si nosotros no salimos a controlar, a ver cómo está nuestra presión, no nos vamos a enterar nunca si la tenemos alta.
1: Martín, cuando hipertensión es presión alta.
2: ¿Cómo?
1: Hipertensión arterial es la presión alta.
2: Sí, señor, exactamente. Bien. Es la presión alta. Y es asintomática. Nosotros nos enteramos que tenemos hipertensión porque tuvimos 10 años con hipertensión y nos enteramos porque nos dio una ACV. Entonces, hay que tomarse la presión siempre. Y cuando encontramos la presión alta, hacer la consulta, porque si hay que hacer un tratamiento hay que hacerlo lo antes posible y evitar todo este problema, todo este infarto ACV que se nos viene sí o sí. Y esto es matemático, o sea, hipertensión descontrolada a largo plazo es infarto ACV o muerte cardiovascular, que sigue siendo la principal causa de muerte, la cardiovascular. Y otro factor es el colesterol. Hay que salir a medir el colesterol, hay que estudiar el colesterol. Hay que saber que el colesterol normal se individualiza. No hay un colesterol normal general para todas las personas. Cada persona, en base a su riesgo cardiovascular, tiene que tener una cierta cantidad de colesterol. Entonces, no nos quedemos también, como me dice el análisis, el colesterol me dio por debajo de lo que dice la referencia del laboratorio y me quedo tranquilo y lo consulto. No, porque eso es un rango general y no se aplica a todos los pacientes. Generalmente los pacientes necesitan un colesterol mucho más bajo del rango de referencia general que vemos por ahí. Y esos son dos factores de riesgo sumamente importantes de entender y de controlar.
0: Martín, gracias por atendernos. Sabemos que estás con mucho trabajo, así que gracias por participar de este programa especial del corazón que hemos tenido hoy.
2: Placer, gracias por darme el espacio.
0: Por favor. Martín Ferraro, señores, con nosotros. Programa especial del corazón. Vamos a seguir charlando del tema. Tenemos mucho que hablar del tema. ¿Qué hora es? 11:29. Estamos bastante bien de tiempo. Y canciones que hablan del corazón también. Podríamos hacer un programa entero. www.radiojovenmendoza.com 1552-3555. O sea que no he mirado el clima, nada.
1: Está fresco.
0: No me gustó hoy, que pasé frío otra vez. No se supone que así sea. De todas maneras, vamos a tener un día nublado hoy, 29 de septiembre, prácticamente cubierto el cielo, máxima de apenas 21 grados. Mañana parcialmente nublado con posibilidad de lluvia por la tarde y una máxima de 24 grados, una mínima de 9. El jueves más o menos igual. Todos los días así están, todavía como que la primavera no termina de arrancar. No sé si es la corriente del niño, no sé.
1: O sea,
0: si
1: que el día fue el sábado. El día fue el sábado.
0: Qué día el sábado. Por Dios. Qué bravo. Qué hermoso que estuvo el sábado. Qué hermoso. Les dejo una linda canción, a ver si les gusta.

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0: 11 de la mañana, 41 minutos en toda la República Argentina. Lo que suena por acá, señores, en Radio Circo Show, es la música de... el gran Coti, el genio de Coti, con Olivia Wall. Esto se llama Tus Errores, a esta hora en la 105.5. Bueno, acá estamos, ya acabamos. ¿Juega Argentina, amigo, cuándo? ¿Mañana?
1: El miércoles. ¿Para que estoy buscando acá?
0: Mañana es miércoles.
1: Pues mañana.
0: 30 de septiembre. Mañana termina septiembre. Mañana termina septiembre.
1: ¿Por qué esta fecha tiene 3 partidos?
0: ¿Cómo tiene 3 partidos? Ah, que juega 3 partidos esta fecha FIFA Argentina. ¿Qué sé yo? ¿Será por la despedida de Messi? ¿Será? No sé. De todas maneras, ahora no juega Messi. Es una nueva selección argentina esta.
1: Sí.
0: Empieza un nuevo ciclo. Independientemente si Scaloni va a seguir de técnico o no, empieza otra etapa.
1: Todo indica parecer que va a renovar. Están empezando a tener.
0: ¿Ah, sí? Qué bueno sería.
1: Están las primeras charlas y no debe ser fácil. Calculo que debe ser un tema de plata también, ¿no? Porque.
0: Sí. Sí, sí,
1: sos campeón del mundo. Llevar claro. Subcampeón del mundo debe.
0: Y bicampeón de América.
1: Oh, papá, claro.
0: El campeón de la finalísima.
1: Acá te quiero decir, estoy viendo acá.
0: De todas maneras empieza otro periodo de la selección. Terminó un ciclo y empieza otro.
1: Me cuesta creer que no lo voy a ver más a Messi.
0: No lo vas a ver más a Messi.
1: Con la camiseta argentina, ¿no?
0: ¿Lo estás viendo en el Inter Miami?
1: Sí, vi ayer el gol de tiro
0: libre. Claro, que perdieron 2-1.
1: Pero, ¿viste?
0: Pero no puedo ver los partidos, no se ven los partidos, ¿no? O sea, si no tenés Apple TV.
1: No, yo lo busco una aplicación en YouTube, a través de YouTube, un poquito con el formato del celular 916.
0: Sí.
1: Por lo menos mi hijo lo ve así.
0: Qué truchada, ¿y cómo lo hacen eso? ¿Me ayudan a hacerlo?
1: Ya.
0: Bueno, si no hay que pagar Apple TV por la Apple TV, pero no tengo ganas de pagar una plataforma. Pero está bueno para verlo, vive, corre como si tuviera 19 años.
1: Pero mostraron, ayer lo vi en el TikTok, mostraban que se enoja con el juego de línea.
0: Sí.
1: Y le hace la misma seña con el partido contra Egipto, como diciendo la línea. Ajá, sí.
0: Claro.
1: Como que no va a cobrar. Acomoda la pelota.
0: Está bien.
1: ¡Pum! La colgó al segundo palo.
0: Lo que a mí me sorprendió es que no se diera vuelta y se lo dedicara al juego de línea.
1: Claro, que para entrar no toman esa imagen, pero también. Bueno, Argentina, Bolivia.
0: La del que creo que lo contaste ayer vos, la del hincha de Racing, que
1: sí.
0: Estaba, tiralo cerrado. Yo no sé quién fue el que hizo el gol olímpico, ¿cómo se llama?
1: Lódico.
0: ¿No se volvió y le habló al hincha?
1: No, lo vinieron a festejar. Y el banco, después lo enfocaba al hincha, el banco decía.
0: Más o menos, qué atorrante.
1: El miércoles 30, ante Bolivia, en el estadio Mario Alberto Kempes.
0: Ajá.
1: El 3 de octubre enfrentamos a Burkina Faso en el Monumental.
0: Sí.
1: Y la despedida, también en el Monumental, el 6 de octubre, ante la selección de Benín. No sabía que existía Benín.
0: Bueno, no sé a qué jugador, a Licha Martínez o a quién le preguntaron sobre el nivel de los rivales en los amistosos. Sé, bueno, salimos campeón del mundo y llegamos al final de otro mundial jugando con este tipo de rivales. Están equivocados.
1: Vos que hablabas del nuevo proceso.
0: Sí.
1: Calculo que los va a hacer jugar Scaloni. Scaloni convocó a Leonel Flores de Boca.
0: Ajá.
1: Tomás Palacio.
0: Sí.
1: Tobías Andrada.
0: ¿Cuál es Tomás Palacio?
1: Andrada es el de River. Tomás Palacio.
0: El Palacio de Boca es chileno.
1: No, ese no. Es que hacerlo. ¿Qué bueno te gusta?
0: No, lo odio.
1: ¿Por qué? Lo odio.
0: Me cae muy mal. Me cae muy mal.
1: Pero
0: me parece un irrespetuoso, un canchero, un agrandado.
1: Llegó con todos los
0: falta
1: honores.
0: Falta algunos entrenamientos. No sé.
1: Estudiante de La Plata.
0: Capaz que la rompe, porque dicen que jugó muy bien contra Racing.
1: Palacio es central de Estudiante de La Plata. Tomás Palacio, el convocado a la selección.
0: Sí.
1: Y además está citado X Fernández.
0: X, la está rompiendo.
1: Santiago Simón.
0: ¿Y ese? No sé quién es.
1: Y Valentín Gómez.
0: ¿Valentín Gómez?
1: Santiago Simón, vamos a buscarlo.
0: ¿Valentín Gómez no es el 9 que quería River? No.
1: Bueno.
0: No, ese Valentín Castellano. Valentín Gómez. No.
1: Para, vamos a buscar Santiago Simón. Santiago Simón, futbolista argentino, que mediocampista, juega en el Toluca.
0: ¿Al México?
1: En el Toluca. Y el Valentín Gómez, que decís vos, que dice acá que lo citó Scaloni. ¿Cómo hacen para ese tipo para estar viendo? Deben haber vedores.
0: Y se dedican a eso, amigo. ¿Sí, qué hace Scaloni todos los días?
1: Debe estar viendo fútbol.
0: Claro.
1: Diego Valentín Gómez, es defensa central del Real Betis.
0: Ajá, mira.
1: Valentín Gómez.
0: Bueno.
1: Formado en las inferiores de Vélez Sarsfield.
0: Viene Barco, viene Nico Paz.
1: Obvio, sí,
0: la está rompiendo Nico Paz.
1: Creo que Nico, están hablando que quién lleva la 10. Están hablando de quién lleva la 10.
0: Nico Paz.
1: Claro, bueno, porque estaban dando.
0: ¿Quién se la va a dar?
1: Claro, si Thiago Almada, pero Thiago Almada.
0: Yo se la doy a. O a Nico Paz o se la doy a Lautaro Martínez. ¿No tiene la 10 en el Inter, Lautaro?
1: Claro. ¿Y cómo se llama el Colorado? ¿McAllister, no? ¿El Colo?
0: También. El Colo McAllister puede llevar. Enzo Fernández puede llevar la 10.
1: Eso, bueno, claro. Ayer decían que hay que sacar la 10.
0: No. ¿Cómo va?
1: No, porque
0: vos sacás la 10.
1: Claro, si lo hubiéramos sacado cuando el Diego, no venía Messi.
0: Claro, dejás de perseguir la utopía que perseguimos. Porque ¿qué utopía vamos a perseguir? Probablemente inútilmente volver a encontrar a alguien como Messi, que no nos va a pasar nunca más, y pensar que en algún momento lo cuestionaron, yo me salgo de ahí.
1: Escuchame, ¿llega a ganar el Balón de Oro Messi? Chao.
0: Tiene que ganar el Balón de Oro. Chao, Messi. ¿Cuándo se sabe cuándo ganan, cuándo es el Balón de Oro?
1: La última votación fue ayer lunes. Hasta ayer lunes 28 de septiembre tenían tiempo para votar los periodistas acreditados.
0: Supongo que habrán votado a Messi, déjense de joder, ¿a quién se lo van a dar?
1: Y creo que es el 27...
0: A Mbappé le van a dar el Balón de Oro. No, no. A Lamine Yamal, que no tocó una pelota en el Mundial.
1: El lunes 26 de octubre, en el London Palladium Theatre de Londres, en la 70 gala aniversario, ahí se va a saber quién es el Balón de Oro. Para que estoy viendo cómo está parando en los entrenamientos Scaloni.
0: Sí. Me vas a dar una posible formación.
1: Probable formación, para que...
0: Sí. 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
1: Señor. ¿Emiliano Martínez?
0: Emiliano Martínez, el Dibu, sí, que viene flojito el Dibu en el Chelsea. Ese sí. Ha mandado un par de moscos.
1: Agustín Guiay. Cristian Romero, Lisandro Martínez, Facundo Medina.
0: ¿Quién es Agustín Guiay?
1: Vamos a buscar a Agustín Guiay. Él me pregunta todo, yo tengo...
0: Sí. Creo que es uno que juega en Italia.
1: ¿Qué manera tenemos jugadores, por Dios?
0: Creo que es un chaboncito que juega en Italia.
1: Agustín Guiay, futbolista argentino, juega lateral derecho en el Palmeiras. Juega
0: en el Palmeiras. No sé cuál es. Agustín. ¿Y acá en Argentina dónde jugaba?
1: Agustín Guiay, acá jugaba Argentina de San Carlos, San Lorenzo Almagro, viajó a Buenos Aires, está en San Lorenzo, argentino de San Carlos, en San Lorenzo. Y ahí le vendieron al Palmeiras.
0: Mira vos, bueno, ese es el 4 que presenta Argentina mañana.
1: Agustín Guiay, Cristian Romero, Lisandro Martínez, Facundo Medina.
0: Bueno.
1: Ezequiel Palacios.
0: Atención que no va ni Molina ni Montiel ahí, ¿eh?
1: Ezequiel Palacios, sí. Alexis McAllister, Valentín Barco o Franco Mastantuono,
0: sí.
1: Y Nico Paz. Esta paleta, sí. Tenemos como 8 partidos, tiene suspensión. ¿Quién es lo que tiene suspensiones? ¿Paredes? ¿Medina? No, Paredes, Molina.
0: El Licha, ¿no?
1: No, era Paredes y Molina que lo agarraron del cuello, ¿te acordás?
0: Sí.
1: Vamos, Agustín Guiay, Romero, Lisandro Martínez, Facundo Medina.
0: Sí.
1: Medio campo, Ezequiel Palacio, McAllister, Valentín Barco o Mastantuono,
0: sí.
1: Nico Paz. Adelante, Julián y Lautaro.
0: Me encanta.
1: Ahí le da...
0: Me encanta la selección argentina.
1: Ahí le da...
0: Me Nico encanta.
1: Paz y Valentín Barco juntos.
0: Me encanta.
1: No está Enzo. ¿Por qué no está Enzo? ¿Está lesionado? ¿O también está...?
0: No sé.
1: Me parece que está suspendido.
0: No sé, me encanta la selección argentina. Bueno, señores, seguimos adelante.
1: ¿Leíste el pronóstico del tiempo?
0: De Defensa Civil nos envía, sí, más o menos lo que ya habíamos dicho, ¿no? Un día totalmente nublado hoy.
1: El viernes, la madre que lo parió. El viernes, ¿no?
0: ¿Qué dice el viernes?
1: Sí, que va a llover.
0: Claro, bueno, pero ahí te lo dan...
1: Inestable hacia la noche.
0: Estuvo fresco, estoy viendo las mínimas del departamento, no hubo bajo cero, pero hubo un gradito 2,
1: sí,
0: en Los Ángeles, por ejemplo, estuvo frío.
1: Anoche estuvo complicado.
0: Fresquito.
1: Me tengo que poner la bolsa al agua.
0: Bueno, amigos, acá estamos en la 105.5, acompañándote como siempre, como todos los días, escuchando buena música, Traemos buenas canciones para acompañarte, para desbloquear algunos recuerdos, canciones nuevas también. Yo les voy a traer a ver si se acuerdan de las Spy Girls. ¿Se acuerdan las Spy Girls?
1: Una de las Spy Girls estuvo mirando el partido de Argentina-Inglaterra a los hermanos Ardelli.
0: Claro, que es...
1: Victoria.
0: Adams, no.
1: Beckham.
0: Claro, Adams. Ah, la señora de David Beckham. Claro, el Pato Sardelli. Algo de Riera Beca. Bueno, las Spy Girls, para los memoriosos, que sonaban en todos lados, eran la revolución del pop. Por allí los que eran más rockeros repudiaban un poco la aparición de estos productos. Y apareció la versión argentina de las Spy Girls, que se llamó Seducidas y Abandonadas. Seducidas y Abandonadas rompieron el mercado con una canción que es esta.

0: ¿Te acordás de esto vos o no?
1: Sí, sí. Estoy leyendo acá algo que te va a mandar. Estoy viendo que por qué se forman las Spice Girls. Hay un dúo de manager que decía que las bandas británicas y estadounidenses masculinas que estaban ocupando esa época.
0: Five, NSYNC, Backstreet Boys.
1: Era Take It That. Take That. Donde sacaba Robbie Williams.
0: Ajá.
1: Sí. Y New Kid on the Block, que quiero que
0: los New Kid on the Block.
1: Entonces,
0: claro.
1: Dos managers británicos crearon un grupo de femeninas.
0: Claro.
1: Para competir con estos muchachos.
0: Bueno, estas chicas se formaron acá en Argentina. La verdad es que a mí, de mi gusto particular, no era la música que hacían. Sin embargo, hubo una canción.
1: Apa.
0: Una canción que habla y que yo se las voy a hacer escuchar ahora, que son Las Seducidas y Abandonadas. Todo este intro hice para explicar de quién es la canción que vamos a escuchar ahora. Que es justamente de estas bandas que se formaron como respuesta a la masividad de las agrupaciones femeninas a nivel mundial encabezado por Spice Girls. Hicieron una canción dedicada a la casa donde crecieron.
1: A la casa.
0: Hoy he vuelto a la casa donde crecí. Y seguramente cuando escuchen esta canción los va a llevar, los va a trasladar a aquella casita donde pasaron su infancia. Los dejo con una bonita canción. Son Las Seducidas y Abandonadas. La casa donde yo crecí.

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0: Clásico de Estelares a esta hora, se llama Ella Dijo, muy buena canción. 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Son las 12 del mediodía, 7 minutos en toda la República Argentina. Hoy estamos hablando del corazón. Hoy ha sido un programa que hablamos del corazón. ¿Corazón o cabeza? Ah. Decisiones, disyuntivas.
1: ¿Has comido corazón?
0: He comido corazón.
1: Bien.
0: He comido corazón y me gusta el corazón.
1: Me
0: gusta el corazón y además sabés qué hago en algún momento. Alguna profesora o maestra de la escuela primaria nos daba el ejemplo de... estábamos estudiando ventrículos y
1: aurículas.
0: Y aurículas. Y eso, entonces decía, si alguna profesora o maestra de la escuela primaria nos daba el ejemplo de... estábamos estudiando ventrículos y...

0: En un día de campo,
1: ajá,
0: de la Fiesta Nacional de la Ganadería, los primeros días de campo que nacieron, el asajo, la prensa,
1: ajá,
0: el gobierno de la provincia mandó dos combis con medios de Mendoza.
1: Ajá.
0: Estaba el querido Roberto.
1: Le hicimos comer huevo de ternero.
0: Y había una periodista del diario 1 que comían las tortas fritas, los pasteles, y estaban los veterinarios capando los terneros,
1: ajá,
0: traían los testículos de los terneros, los ponían, uno lo estaban haciendo con tuco,
1: ajá,
0: y otro con cebollita salteado. Y
1: quiero decir que es muy rico, es impresionante, pero es muy rico.
0: Y lo comió esta chica, qué rico, y le dijeron, te estás comiendo los huevos del ternero, nada. Bueno, vení, la llevaron, le mostraron que lo estaban sacando, lo estaban tirándole a la sartén. Se puso blanca como un papel.
1: Yo también he castrado.
0: Se va a comer como tres huevos.
1: He castrado terneros.
0: También.
1: ¿En serio?
0: ¿Vos has castrado terneros?
1: En serio, sí.
0: ¿Qué te falta andar en club?
1: Pero en la escuela de agricultura íbamos a la yerra, creo que Campo de Paolo, el Huerta, no sé, uno de esos.
0: ¿Y castrado?
1: Y castrábamos los terneros, nos enseñaron a hacerlo. Lo tiraban al bicho, así se eran unos cortecitos muy chiquitos.
0: Quedaba medio huevón.
1: No, salían corriendo normal. Se desinfecta.
0: Medio huevón porque le sacan los huevos.
1: ¿No? Ah, perdón. Estoy lento hoy, amigo.
2: Qué suerte con la gira.
1: Señores, en la fonda, hoy volvimos. Yo ayer los quería mandar a comer a la fonda, era el día del empleo de comercio.
0: Y fueron varios.
1: Me comí una mague con Cristian Portero, amigo, ayer.
0: ¿Y yo con el gimnasio?
1: Ah, ¿fuiste al gimnasio?
0: Fui al gimnasio.
1: Cerradísimo el gimnasio.
0: La tranquilidad, qué raro que iba a cerrar. Sí. Estaba cerrado.
1: Ayer íbamos con Santi, necesitábamos ir a Boulevard Bebidas. Y íbamos con Santi por Avenida Libertador Sur, pero como viniendo para el monumento. Y Boulevard Bebidas está del lado de enfrente, a la izquierda. Entonces veníamos del San Martín.
0: Sí.
1: Del San Martín para el monumento. Entonces queríamos parar en Boulevard Bebidas. Digo, no, pero está cerrado el día del empleo de comercio. Y miro así, Cristian Portero abriendo.
0: ¿A qué hora?
1: 5 de la tarde.
0: ¿Abrió?
1: ¿Qué hora era, Santi?
0: A las 5.
1: 5 de la tarde, más o menos.
0: ¿Y abrió?
1: Bueno, claro. Entonces agarré y estacionamiento no había. Me fui como media cuadra más allá.
0: ¿Pero por qué no había?
1: Estacioné porque estaban ocupados los estacionamientos. Ahí enfrente del monumento de las Malvinas. Fui casi en la esquina, estacioné. Que hay un kiosquito allá en la esquina.
0: Sí.
1: Bueno, me vuelvo para Boulevard Bebidas, caminando los dos, cruzamos la avenida.
0: Cerrado. ¿Fue a prender la luz?
1: Claro, fue de, no sé, habré ido a dejar otra una cosa. Cerrado total, con reja, todo. Digo, bueno, con la fonda pasaba más o menos lo mismo. Yo, o sea, ayer los estaba mandando a comprar de comer, no, estaba cerrado. Hoy volvemos con milanesa de carne y de pollo, risotto de zapato.
0: Risotto de zapato, media de
1: ¿qué
0: tela.
1: ¿Qué te pasa?
0: Y tenemos Gonzalo, dos poleras de carne.
1: ¿Qué te pasa, Gonzalo? Yo les pido mil disculpas,
0: zapato,
1: es un milagro.
0: Risotto de zapato. ¿Cheroca o
1: ya
0: cordón?
1: Ya pensó dónde me la va a plantar don Carabajal. Eso dije una en un día de campo.
0: Dios en el rato, no te quiere.
1: Imagínate el viejo Carabajal. Ay, Dios. Risotto de zapallo, señor. Gnocchis con boloñesa, empanada de carne y empanada de jamón y queso. Decime si no es buena la publicidad, le llegó a todo el mundo. La gente de la fonda, un abrazo grande. Hoy voy a la fonda, hoy vamos a la fonda, hoy comemos la fonda.
0: Claro. De la fonda, Noel.
1: Bueno, estamos poniendo canciones nuevas, uno y uno vamos, ¿sí? Uno nuevo, uno viejo.
0: Del
1: uno
0: corazón.
1: Nuevo, uno viejo.
0: Del
1: uno
0: corazón.
1: Nuevo. No, bueno, ya nos salimos más o menos en la temática y ahora vamos a recordar, ya que estábamos hablando recién de Spy Girls y de los grupos femeninos y masculinos que llenaban, vendían un montón de discos, vamos a hablar de los queridos New Kids on the Block.
0: ¿Qué tema?
1: Los New Kids eran los ídolos, llenaban de póster las habitaciones de las niñas de la época. Esas niñas hoy le duelen las rodillas.
0: Tiene artrosis.
1: Claro, esas niñas hoy ya tienen como tres pastillas en la mesita de luz diferente.
0: Ay, tiene como tres, cuatro niños también.
1: Claro. y algunas son abuelas.

0: Pero en aquellos tiempos eran los New Kids on the Block quienes se ganaban todos sus suspiros. Los New Kids on the Block, que fueron como la precuela de los Backstreet Boys, claro, o la precuela de los Five, o la precuela de los NSYNC, que vendrían después. Vos me habías pedido otra canción de los New Kids on the Block,
1: por
0: que
1: favor.
0: Es Esta Noche. Tonight suena en Radio Joven. New Kids on the Block. Para Lucila Di Paolo, si está escuchando.
1: ¿Sí?
0: Ya es fanática de los New Kids.

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0: Karol G, la que suena por acá cuando son las 12 del mediodía, 27 minutos en toda la República Argentina. ¿Cómo la lleva? ¿Cómo la lleva, mi amigo? Pregunta que me hacían y vamos a responder entre todos, hablando del corazón. Tenés un amigo súper enamorado de otra chica. Vos sabés que esa chica le va a romper el corazón.
1: ¿Tenés?
0: Un amigo enamorado de una mujer.
1: Sí.
0: Muy enamorado. Relación incipiente. Llevan días viéndose de que sí, de que no. Él está perdidamente enamorado. Y vos, tu evidencia empírica indica...
1: Sí.
0: Que ella le va a romper el corazón.
1: Depende de la profundidad del enamoramiento de tu amigo. ¿Por qué?
0: Mucha.
1: No, ni te metas.
0: ¿No decís nada?
1: Ni te metas.
0: Mirá, yo la otra vez...
1: Me ha pasado.
0: Que haber dicho.
1: Me ha pasado.
0: Bueno, la otra vez estuve con alguien que me estaba contando sus penas de amor. Su esposa lo había dejado.
1: ¿Lo dejó?
0: Lo dejó.
1: O sea, ¿se fue o lo dejó por otro?
0: No. Eso es lo que yo le dije.
1: Bien.
0: Bueno, lo dejó. Y él me decía por qué lo había dejado y me decía varias cosas. Entonces le digo yo, amigo...
1: Gracias.
0: Salud, compadre. Amigo, tiene otro.
1: ¿Ah, sí?
0: Sí.
1: ¿Y?
0: Si tiene cabeza de león, cuerpo de león, cola de león, pata de león, ¿qué es?
1: Un león.
0: Y bueno. Si le pide tiempo, que está confundida, que no, que... ¿Tiene otro o no? ¿Hice mal?
1: A ver...
0: Debería haberme callado la voz. ¿Cómo era lo de Confucio ayer, lo del silencio?
1: Claro, el mejor amigo.
0: Bueno.
1: El tema es que hiciste lo correcto como amigo.
0: Sí.
1: Lo que pasa es que esta película puede tener varios finales. Si él se vuelve a arreglar...
0: Se enoja conmigo, pero
1: bueno... No, pero para, lo más probable que le cuente. Sí. Vos sabés que el Pablo me dijo que vos tenías
0: bueno,
1: otro.
0: Bueno,
1: cagaste, no entras más en esa casa.
0: Sí, era la que me parecía.
1: Pero puede pasar que el vago se dé cuenta que en realidad tenía otro y crea que es buen amigo el Pablo. Pero yo creo que hay que dar señales, vos como amigo. Dar señales, no la digas de una. Vos tenés que decir, escuchame, hace mucho que no va al traumatólogo porque está falto de calcio. No se te estarían viendo los cachos.
0: Bueno, ¿vos qué harías? ¿Qué harías? Tenés ahí un amigo que sabés que su corazón se lo van a destrozar. Le decís, che, no.
1: No, yo no le doy a entender. No le digo directamente, se lo doy a entender. Le digo, mirá, hermano.
0: Sí, pero si está muy enamorado, obnubilado, escucha lo que él quiere escuchar.
1: Y bueno, con más razón, dale a entender. Capo, me parece que sí. Te la van a poner. Me parece... No.
0: Bueno, estornudate algo, dice alguien por acá.
1: No, estoy para atrás.
0: En la nota con Martín Ferraro, que ya la subimos, una partecita de los hábitos saludables para el corazón, se mandó un estornudo en el medio,
1: casi,
0: papelón.
1: Casi me ahorco.
0: Casi corta el zoom. No, titilaban las luces acá cuando...
1: Bueno, pero ¿en serio le dijiste a otro amigo esto? ¿Le dijiste?
0: Sí, sí.
1: Bueno, ¿eso hace cuánto fue?
0: No voy a decir.
1: No hace mucho.
0: Té anual de Alseca, atención.
1: Sí.
0: Este encuentro clásico solidario de General Alvear, que lleva a cabo esta institución, que hay caras nuevas también,
1: sí.
0: Han tomado la posta.
1: Muchas mujeres trabajando en esto.
0: Jóvenes mujeres.
1: Está muy bueno, sí.
0: Que es alvearense de la lucha contra el cáncer. El próximo domingo, a las 5 de la tarde, hacen el clásico té en el Salón Fernández del Predio Ferial. Esto tiene un precio de 20.000 pesos. Y allí, bueno, también podés seguir colaborando en el Durante el Té.
1: Sí, es más, el año pasado vino Analía Tumas acá, sí, a presentarlo y se quedaron sin entrada 2 o 3 días antes, sin tarjetas. Y ahora nos están pidiendo que difundamos esto porque mucha gente que está preguntando dónde pueden comprar las tarjetas. Es ahí en San Manuel 57, donde está la sede de Alcec.
0: Sí.
1: ¿Compraste algo? ¿Cuándo es el día del... El día mundial de la lucha contra el cáncer?
0: Octubre, ¿no? El octubre rosa. Arrancamos ahora.
1: Es todo el octubre.
0: Todo el mes de octubre, octubre rosa. Llevando el sonido de la costa. ¿Te acordás que teníamos unas escarapelas rosas? No,
1: claro, a todo el mundo que...
0: ¿Deberán andar por ahí o no?
1: Arriba del heladero.
0: ¿En serio? No, pero las escarapelas argentinas están arriba del heladero.
1: No, y las rosas también.
0: ¿Ah, sí? Sí. Ah, no vamos a poner escarapelas rosas. A Amigos, seguimos adelante en Radio Joven. ¿Qué hora es? 12:32, ya sobre el final 19 del programa.
1: De octubre.
0: 19 de octubre.
1: Es el Día Internacional del Cáncer de Mama, 19 de octubre. Pero todo el mes hay que andar con una media rosa, un corbata rosa. Alpargata rosa, decía una amiga mía.
0: ¿Por qué, amigo?
1: No había ni un gauchito, se la quisiera poner.
0: No puede decir eso a esta hora.
1: Pero yo lo dije.
0: 30,
1: ¿y por qué me hacía el silencio? Voy, yo tenía que decirlo despacito y no salía.
0: ¿Cuándo fue la última vez que te besaron tanto que dijiste mi nombre?
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0: ¿Cómo le vas a decir que tiene otro? ¿Por qué le rompiste el corazón así de esa manera, aunque sea verdad? Bueno, qué sé yo, fue lo que me salió. Pero si le dice que la esposa lo dejó porque está confundida, que esto, que lo otro, que se fue a San Rafael una semana.
1: ¿A dónde?
0: No sabía él muy bien porque ella necesitaba distancia. ¡Tiene otro! Bueno, está bien, entendí. Para la próxima me quedo callado.
1: ¿Sabés el cuento? Tengo otra, ¿verdad? Pero no podemos contar.
0: Sí, eso es lo que te queríamos contar. Ah, no, mandame. La de Ruggeri en el show de Video Match. Ruggeri la contó en Video Match.
1: ¿Eso así?
0: Eso, así, cruda, como es el cabezón Ruggeri. Corazón ausente, ¿qué personaje es lo que sí, se llama por acá esta
1: Me acaban de autorizar a que diga la frase esta.
0: A ver.
1: Un oyente nos dijo una frase muy bien en el chat. Acabo de pedir autorización, me la acaba de dar. Ajá. Dice así.
0: Sí.
1: Mi opinión es...
0: Sí.
1: Corazón o cabeza fría es cuestión de edades. Después de los 40 años, siempre es cabeza fría y paz. ¿Te hablaba yo de paz?
0: Sí.
1: De no negociar nada con tal de la paz. Punto. A los jóvenes le podés argumentar miles de cuestiones y no les entra ninguna explicación porque para ellos siempre aplica el corazón y muchas veces terminan destruidos.
0: ¿Es cuestión de edad la decisión de la cabeza o el corazón?
1: Y creo que de la edad tiene que ver con los golpes. Si te cagaba a golpe con la mesa, te tropezaba con la media piedra, ya aprendí un poquito.
0: Bueno, entraba justo la canción Tengo Corazón con Agujeritos de Chiquitita, pero no, bueno. Casi en el final del programa, hoy comemos en la fonda, señores. Estamos en www.radiojovenmendoza.com. Desde este perfil bancamos el accionar de Pablo González. Necesitamos más amigos así.
1: Claro.
0: ¿Qué sé yo? Yo no lo pensé, no hice un análisis. Fue lo primero que me salió. Como si me estuvieran dando una adivinanza. Me dice, mi esposa me dejó. Me dice que está confundida.
1: Que necesita un tiempo.
0: Que se va una semana a San Rafael para alejarse un poco y pensar más fríamente.
1: Orejetón. Vaca robada la han puesto.
0: Amigo.
1: Vaca robada la han puesto.
0: ¿Por qué?
1: Le sacan el cuero, le comen la carne y le dejan los cachos.
0: Bueno, eso. ¿Y qué va a hacer? Encima nadie se lo dice. Pero bueno, capaz que hice mal.
1: Yo creo que no es fácil. Bueno, es para dar entender.
0: Hay que quedarse callado, está bien. Voy a aprender a quedarme callado.
1: ¿Cuál la adivinanza?
0: Lo peor de todo es que... Lo peor de todo es que ambos, si están escuchando la radio, saben de quiénes estoy hablando.
1: Entonces...
0: Bueno, siento. amiga, qué sé yo, es lo que a mí me parece. No sé, capaz que no.
1: ¿Volvieron?
0: Creo que no.
2: Fuera de lista.
0: Creo que no sé. Amiga, perdón.
1: Escuchá, a mí me parece perfecto que lo digas, sí, dice alguien acá.
0: Sí.
1: Para eso están los amigos, ¿o no? Y si se enoja con vos por decir la verdad.
0: Creo que ya se enojó porque no me ha mandado ni un mensaje hace varios días.
1: Que se vaya a hacer terapia.
0: Conmigo, pero no quiere. Pero, a ver, pareja conformada. De ir a cenar junto y todo eso. De repente, de un día para el otro, ella necesita tiempo y se pierde una semana en San Rafael. Mi amor. La campera que me voy.
3: Dame la campera. Y yo
0: dije. Bueno, qué sé yo. Perdón.
1: Te escuché. Sí. Pablo, si alguien se está bañando con agua caliente y de repente se pone fría, significa que alguien más la está usando.
0: Claro, en la otra, en la ducha de al lado.
1: Ojo,
0: se está
1: no soy plomero.
0: Bueno, así que ustedes ya saben, si necesitan un discurso motivador cuando tengan un problema de amor, vengan a hablar conmigo.
1: Sí, sí, sí. De Pablo, sí, sí, Pablo le va sin vueltas, sin rodeo.
0: Claro. Sí, Malen, tiene otro. Se quedó calladito un ratito.
4: Aquí está mi cariño.
1: Ah, eso, el tema, ¿qué respondió?
0: Se quedó calladito un ratito. Y siguió. Como que no. Como que.
1: ¿No se dio el golpe?
0: Como que no.
4: Bueno.
5: agencia matrimonial de autoestima de Pablo González Sol.
1: Vio que está el Tinder que es para encontrar pareja. Claro. Bueno, con Pablo pasa todo lo contrario. La va a perder.
5: O le voy a abrir los ojos, amigo. Le voy a abrir los ojos, porque le hace falta. Abre los ojos, mijo, abre los ojos. Tuve la suerte de ver esto en vivo. Tuve la suerte, el privilegio de ver esto en vivo. De lejito, porque de cerquita no se podía porque te llevaban puesto. Riesgo de muerte si vos te quedás saltando enfrente de ellos cantando esta canción.

0: Vivir así es morir de amor, dice David Bisbal, ahí una de las canciones que suena seguido aquí en la 105.5. Te acompañamos como siempre, como todos los días, sí.
1: Mensajes de la gente.
0: Mensajes de la gente.
2: Jamás, pero jamás dije, ni diría, si sé de una infidelidad. Y mirá que sé de amigas y amigos con adornos.
0: O sea, si vos te enterás que a un amigo le están siendo infiel, no tenés que decir nada.
2: Cada quien se despierte con su realidad solo. A veces son tontos o se hacen, cada quien que vive como puede o como le sale. Este otro está buenísimo.
0: No hay que decir nada, entonces.
2: Yo, si sos amigo, muy amigo, yo lo doy a entender. No vayas de uno, primero...
0: ¿Pero cómo lo vas a entender que le hace una adivinanza? ¿Cómo lo vas a entender?
2: Decís, che,
0: o andá o no, vaya.
2: No. Ah, che, vos sabés que están hablando. Me contaron. Porque, ¿qué pasa si lo toma mal?
0: Pero vos hiciste lo que tenés que hacer o no. Que lo tome mal. Chau, listo. Vos hiciste lo que tenés que hacer o no.
2: Escuchá esta. Las relaciones son como la estufa leña.
0: Sí.
2: Para que dure el calor... Tenés que meterle tronco todo el mundo.
0: ¡Ah, no! ¡Qué bonito!
2: ¡No, a la estufa, boludo! ¡A la estufa!
0: Muy bien, muy agradable, muy de muy buen gusto.
2: ¡Pero a la estufa!
0: Muy bien, lo felicito, ¿eh? A la hora del almuerzo.
1: ¡No quiero más calor!
0: Bueno, mi amigo el separado está pidiendo la canción Corazón Hambriento. No lo puedo difundir más. En un momento yo tenía un amigo que se separó. Sí. Y yo le decía a la prensa acá. Era su agente de prensa.
2: ¿Cómo?
0: Lo vendía así. Tengo mi amigo el separado.
2: Sí,
0: buena posición.
2: Lo promocionabas.
0: Claro, buena posición. Separado hace tiempito, se hacía poco y se había separado.
2: ¿Y ligó?
0: El lindo departamento, buen vehículo, buena gente, ordenadito, limpiecito. Si te recibe. Hijo. Te recibía en la casa con potecitos de aceitunitas, diferentes ensaladas. Un gran partido, mi amigo el separado. Se armaron unos quilombos.
2: ¿Con la prensa?
0: Se armó un quilombo tremendo, cosa que no lo puedo ni nombrar ya.
3: Yo estaba en la
0: Pero bueno. Lo que pasa es que el tipo, el pájaro vio el cielo y se voló, ¿viste?
2: Claro.
0: Le abrieron la jaula y nada. Y bueno, y se armaron unos kilos.
2: Escuchá la pregunta que hace Mauricio, está bien. La pregunta sería al revés. ¿Te gustaría que tus amigos, que saben, te lo dijeran?
0: Sí. Claro, más vale. En más, ponele, viste, que es el último en enterarse.
2: Yo creo que
0: me enojo con todos los otros que no me dijeron.
2: Yo creo que eso es una respuesta, sí. Porque estás seguro de que no pasa.
0: No, qué sé yo. Si pasa, yo creo que me digan.
2: Yo creo que te va a caer. Bueno, hola, Pablo. Ven al chat.
0: Justo queríamos hablar de eso.
2: Complicado.
0: Don Pablo, los de afuera son invisibles. Puertas adentro las cosas se arreglan. Y el mal amigo queda como metiche.
2: Claro.
0: Bueno, qué sé yo. Pero hice lo que tenía que hacer como amigo, carajo.
2: ¿Qué pasa si sos medio Django?
0: No, bueno, pará. El carnicero Elvea, no puedo leer tu mensaje. Nos estamos yendo al carajo.
2: Se fue al pasto.
0: Bueno, eso tampoco, viejo, eso no se hace,
2: ¿Lo de Diango?
0: Lo de Diango, no se hace.
2: Ese hombre soy yo.
0: Claro. Estaba saliendo con la mujer del amigo,
2: pero el amigo le estaba contando el problema que tenía y...
0: Una de las canciones más bonitas cantadas en español habla exactamente de eso, muy parecido a lo de Diango.
2: Sí.
0: La canta mi sobrino Lautaro, muy bien. A mí me gustaría que algún día venga el Auti y nos vuelva a cantar esa canción, porque ya lo ha hecho, que se llama Miénteme. Es la canción de un tipo que está enamorado y mantiene una relación con la pareja de su amigo. Es una canción de los Vázquez. Se llama Miénteme y con eso vamos a cerrar el programa.
2: Bien, ahí.
0: Es un gran tema, es una hermosa canción.
2: ¿Cómo empezamos a hablar del amor y vamos a terminar hablando del desamor?
0: Bueno.
2: O amor, en fin.
0: Y vamos a seguir. El cornuda dolida lo vamos a hacer local.
2: Esa mierda.
0: Vamos a ver si empezamos mañana. Tengo ahí un par... Tengo historias, escúchame. Tengo historias para contar acá que me han contado.
2: Repetimos, vamos a preservar la identidad de las personas.
0: No vamos a decir quiénes son, le vamos a poner nombre ficticio.
2: Claro.
0: De gente que tenía familias paralelas.
2: ¿En Albert?
0: Sí.
2: Ah, un presupuesto.
0: ¿Qué sé yo? No sé cómo hacía. Pero tenía familias
2: claro.
0: paralelas.
2: Bueno, o sea, tenía Durán, dos... tengo la cuenta A, la cuenta B, claro.
0: Bueno, tengo una de esas historias para contar.
2: Ah, ya está, cortemos con cadena sí, aquí, con la, vamos claro. con el nuestro.
0: Ese es tremendo. O sea, y encima es como Corazón Loco de Adrián Suárez, ¿viste?
2: Sí, sí.
0: Que el tipo tenía...
2: Que llegó con el infarto y aparecieron las dos.
0: Claro.
2: Aparecieron las dos.
0: Bueno, este no solo tenía dos esposas, tenía hijos también. Yo, ¿cómo haces?
2: ¿Eso es verdad?
0: Es verdad. Es verdad. Y ahora dicen, ah, ¿qué? Si hay un montón de casos. Bueno, yo no sabía ninguno. Hasta que me contaron este. Me pidieron, por favor, que no revele identidad ni nada por el estilo. Y claramente voy a decir quiénes son. No, mentira, mentira.
2: No.
0: Bueno, chao, me voy con esta canción que se llama Miénteme una vez.
2: ¿Es el tema que va a ser de tu sobrino?
0: Tremenda canción. La canta mi sobrino mejor que los Vázquez. Es muy bonito tema. Y con esto nos vamos. Chau, amigo, hasta mañana.
2: Chau, hasta mañana.
0: Mañana miércoles ya, ¿no? Mañana miércoles, último día de septiembre. Mañana empecemos con,
2: con
0: Green Day. Mañana arrancamos con Green Day. Wake me up when September. Despiértame cuando termine septiembre.
2: ¿Cómo están? Mañana es el día de la traducción. ¿Sí? Vamos a ver si hablas así.
0: No, un desastre. Soy un desastre. Soy un desastre con el inglés.
2: Wake me up September.
0: Para los pibes, le digo, está mi hijo Santiago de 17 años acá.
2: Sí.
0: Y para todos los pibes adolescentes, piensen en la persona que más admiran, en la persona que más admiran. Estoy seguro que el 95% de los pibes que nos están escuchando ahora, cuando digo la persona que más admiran, pensaron en Messi.
2: Sí.
0: Messi dijo hace poco en declaraciones que se arrepiente de no haber aprendido inglés. Si lo dice Messi, tienen que hacerlo ustedes, tienen que estudiar inglés. Estudien inglés. Yo estoy arrepentido. Yo no soy Messi, claramente. Por poquito. Pero también comparto el arrepentimiento. Pero siempre estamos a tiempo, ¿no?
2: De inglés, sí. A mí me pasa el caso de mis hijos.
0: Empezó la canción. Tiene un tiempito para hablar.
2: No, digo que el tema de inglés.
0: Sí.
2: Mis tres hijos, a dos les ha hecho, les ha cambiado la vida el tema de inglés en los laborales.
0: Sí.
2: Tremendo.
0: Sí, de todas maneras, un pibe cuando se va a vivir a otro país donde hablan inglés, en dos semanas está hablando inglés.
2: Mi hija labura acá, trabaja en Argentina, pero trabaja para una empresa de yankee.
0: Claro,
2: y
0: tiene que hablar en inglés.
2: El inglés le salvó el laburo.
0: Chau, amigos, gracias a todos. Un abrazo enorme, los queremos un montón. Gracias por acompañarnos. Divertido el programa hoy. Miénteme una vez, los Vázquez.

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1: Creo que si buscas en la definición, en la letra chica de la definición de temazo, vas a encontrar esta canción.

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0: A lo mejor ustedes la sabían, yo me estoy anoticiando ahora el por qué el billetito. Bueno, a lo mejor las teorías son múltiples. El porqué del billetito abajo del plato de ñoquis. Que por lo que vi, le contaron a Andrés y Mariana, son muchos los que le están haciendo honor. ¡Qué rico! ¡Sí! Bueno, dice que la costumbre de poner dinero bajo el plato de ñoquis nació a partir de una leyenda italiana vinculada a San Pantaleón, en la región del Véneto. Un 29 de julio, el joven médico y peregrino, que después fue santo, fue recibido por una familia de pescadores muy humilde que compartió con él un platito de ñoquis. En agradecimiento por la hospitalidad en un año de mala pesca, Pantaleón les auguró prosperidad. Al terminar de comer y retirar el plato, la familia encontró monedas de oro ocultas debajo del plato. Esta tradición viaja a la Argentina, a Uruguay y Paraguay con las oleadas de inmigrantes del siglo XIX y a principios del siglo XX. ¡Salud!

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0: Yo estoy absolutamente convencida. Vi esta noticia y digo, pero no me quiero quedar con estas cosas virales que a veces parecen de una realidad lejana, distante, ajena. Yo estoy absolutamente convencida que acá vamos a encontrar algún pariente de esta noticia. Alguien que le haya tocado vivir una situación similar. Totalmente colapsada, una mujer se levantó en plena madrugada, se preparó como todos los días, agarró sus cosas, se subió a la moto y estaba a punto de salir del trabajo. O decís, ok, ¿cuál es la novedad? ¿Qué aconteció? ¿Qué es lo que pasó, Flavia? Desembuchá. Todo parecía normal, hasta que cayó en un pequeño detalle. Eran las 3 de la mañana, sí. 3 horas antes de que probablemente tuviera que estar pensando siquiera en arrancar el día. El cansancio le jugó una mala pasada y terminó protagonizando una de esas situaciones en las que el cuerpo funciona en automático y la cabeza tarda un poquito más en reaccionar. Las cámaras de seguridad de su casa captaron y dan fe de esta situación. Se levantó, se subió a la moto, estaba por irse a trabajar. Pequeño detalle, tenía que hacerlo a las 6 de la 3 de la mañana. ¿Dónde va? Yo estoy recontra convencida que horas más, horas menos, situación más o menos similar. Hay alguien del otro lado que le pasa.

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0: en Córdoba y en toda la República Argentina. ¿Qué tiene Daniela para decirnos?
1: No, mi mamá me mandó al colegio un domingo, no. ¿Entendés? O sea, un poquito peor que esta mujer.
0: ¿Habrá alguien entre nosotros que fue a un turno médico, de lo que fuera, en otro momento y que pasó un momento de vergüenza? No, señora, no, señora, el turno es la semana que viene. Vergüenza, embole, un poco de todo. ¿Alguien más fue temprano, muy temprano al trabajo, u otro día, o un feriado, o un domingo?

0: lindo tenerte, Prince Royce.
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0: Un día me desperté, miré el teléfono celular y leí que eran las 8:35. Este no es mi testimonio, no estoy hablando en primera persona, estoy leyendo el mensaje de Melina que llega al WhatsApp de Cadena Hit. Comparto con mucho gusto, es el 351-519-9917. 351-519-9917 para aquellos que aún no nos han agendado. También a través del mensajero que está en la app de la Hit. Un día me desperté, miré el celular, leí que eran las 8:35. Entro 8:30. Cuando estaba llegando en el transporte, porque me había quedado dormida, dos cuadras de mirar el celular y decía 6:45. Jaja, miré cualquier cosa. Tuve que ir a esperar que llega la hora a la casa de mi mamá, que está cerca. Melina, agradecemos tu testimonio tan valioso. Fue el cumple de mi amiga en una quinta, con lo que implica moverse, trasladarse. Fue una semana antes. Hay más testimonios. Claro, que tiran por el piso estas cosas que vos decís, sí, son virales, porque, qué sé yo, le pasa a gente y a mí no me pasan. Minga, nos pasa a todos y todo el tiempo. Fue el cumpleaños de una amiga, eso dice Carolina, una semana antes. Carolina. Carolina dijo, ah, pucha, que llegué temprano. Llegué y me parecía raro que no hubiera nadie, ni la cumpleañera. Un saludo, decir mucho de eso. Abel Pintos. Suena ibuprofeno.

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0: le confiaron.
1: Hola, buenas tardes. A mí me pasó que cuando mis niñas eran chicas, siempre sonaba casualmente también el gallo. Entonces, un día sonó el canto del gallo y yo las levanté a las apuradas, todo, y me decía, mamá, está muy oscuro afuera. Eran las 3:30 de la mañana, maldito gallo que cantó antes de decir que por lo menos no alcancé a salir para llevarlas al colegio.
0: ¡No! Me pasa, pero al revés, y no hace mucho tiempo. La semana pasada apagué el despertador creyendo que era sábado y seguí durmiendo. Me desperté a las 9 con Mariana y Andrés, dice Marcelo. Claro, pero no era sábado. Era viernes. Yo recomiendo el despertador.
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0: La Libertad Avanza buscará este martes firmar el dictamen de mayoría sobre el desendeudamiento de la familia con una propuesta que apunta a prevenir el sobreendeudamiento mediante mecanismos como la doble autenticación antes de acceder a un crédito. Córdoba prepara un fuerte operativo de seguridad para el partido de la selección argentina. El operativo de seguridad será coordinado por la Policía de Córdoba, áreas de tránsito y seguridad privada. Las puertas del estadio se abrirán a las 18. La selección de Bolivia ya está en Córdoba y se prepara para enfrentar a Argentina. El plantel boliviano arribó este martes y quedó concentrado. Enfrentará a las 18 en instituto antes del amistoso de este miércoles. Entrenará a las 18 en instituto antes del amistoso, eso sí, de este miércoles en el Kempes. Títulos a las 3 de la tarde y 4 minutos.
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Todos escuchando la radio. 22.2 la actual en Córdoba, 49% la humedad, viento del este sudeste a 13 kilómetros por hora. La visibilidad es óptima, el cielo algo nublado y el pronóstico anticipa que vamos a bajarle la persiana a septiembre con una máxima de 23 y una mínima de 12. El miércoles tendrá esas características con cielo mayormente nublado. 15.3

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0: al cumpleaños, ¿sí? De una amiga del colegio.
1: ¡No!
0: En un saloncito, la dejo en el cumpleañito. Bueno, la anotaron todo, la historia de las cuidadoras del salón. Cuando la fue a retirar, salió la nena, re buenita la nena. Le pregunto cómo le había ido. Bien, me dice, bien, le dice, mami, me fue bien. Pero no conocía a nadie.
1: ¡No!
0: Resulta que la había llevado un sábado y el cumpleaños era un domingo. La dejó en el cumpleaños de cualquiera. No. Así que imagínate lo colgada que es.
1: ¡No! Tenemos el testimonio de Miriam.
2: Hola, Flavia.
1: Hola.
2: Yo cuando era adolescente,
1: ¿sí?,
2: me desperté, me cambié para ir a la secundaria. Me puse cancanes, que usaban pancanes, pollera.
1: Claro.
2: Y cuando miro la hora eran las 2 de la mañana. Acá, desde acá de Miramar, Miriam.
1: Un beso, Miriam. Lo tengo a mi queridísimo compañero, el señor Mauricio Palacios, planteando algo que me parece muy interesante. Mauricio, ¿estás ahí?
3: ¿Qué cosa eso del gallo cuando se le corre el horario, no? Sí. Porque ¿cómo le decís al gallo a las 3 de la mañana? ¡No canté a esta hora, guacho! ¿Cómo le decís al gallo? ¡Ey! Cantaba un poquito más temprano, ¿viste? Porque ayer llegué 2 horas tarde.
1: Claro, no sé si tiene un sistema de configuración de alertas. Creería que no, pero estoy hablando sin saber en ese punto. Pero es tremendo, una vez fui a Cruz del Eje y el vecino del lado tenía un gallo. ¡Mamadera, bájenle el volumen! ¡Recontraestridente!

0: Hola, sí, completando lo que te había pasado los otros oyentes, hay un accidente fatal antes de Avenida Rancagua del puente por circunvalación sobre mano izquierda. Está todo cortado y la cola de auto llega hasta la avenida Bulnes o Malvinas Argentinas. Así que si pueden desviarse por Armenia, si tienen que ir a algún lado, les aconsejo.
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Roberto Edgar, reconocido por liderar Volcán y popularizar el éxito Esa Malvada, durante los años 90 decidió dar el salto a la política. El músico anunció su intención de competir por la intendencia de Puerto Iguazú en Misiones en las elecciones de 2027 y confirmó su incorporación a La Libertad Avanza, el partido del presidente Javier Milei. La llegada del artista al espacio libertario fue anunciada por Adrián Núñez, presidente del partido en Misiones. El cantante de Volcán buscará la intendencia de Puerto Iguazú por La Libertad Avanza. Ahí está un poco planteando el escenario político del 2027. Cantó Capo recién. Y ahora el señor Miguel Mateos. Habrá dos, no es la única del rock nacional. La primera se llama

0: viral, pero te digo que nada que envidiarle. Noé dice, haciendo alfajores de maicena, mi compañero de trabajo dejó a su mujer en el hospital. Y a los chicos en la escuela, pensando que eran las 7 de la mañana, a lo cual eran las 2. Lo peor es que todos se levantaron y desayunaron a esa hora. Sobrino, dice Jorge, iba a la secundaria en el mismo edificio en el que funcionaba la escuela nocturna, se acostó a dormir la siesta, se levantó a la tardecita pensando que había dormido hasta el otro día, se levantó y fue a la escuela, entró al curso, se sentó en un banco y después de un rato se dio cuenta que no eran sus compañeros habituales. Lo terminaron llamando a mi cuñado para que vaya a buscarlo. La 25, chico común. Antes, Miguel Mateos, Bar Imperio, dos bien nuestros. Dos de acá.
1: 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Marcela Morelo y Ráfaga, la fuerza del engaño.

0: hay corte total por siniestro vial en la avenida de Circunvalación, en el kilómetro 3, en el anillo externo, a la altura del puente Rancagua, hay desvíos señalizados. Reiteramos, corte total por siniestro vial, avenida de Circunvalación, kilómetro 3, esto es en el anillo externo.
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Aguilar se prepara para retirarse de los escenarios a sus 81 años, dice la noticia, y después de más de, escuchen este número, 6 décadas dedicadas a la música, el legendario cantante anunció su gira de despedida que comenzará en abril de 2027. Ha llegado el momento de despedirme de la vida en la carretera, es lo que expresó Rod Stewart, quien agradeció a sus seguidores por haber hecho posible una trayectoria extraordinaria. 6 décadas. ¡Wow! La gira será, según sus propias palabras, su última oportunidad de llevar sus grandes canciones.

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2: La defensa de Pity Álvarez pidió suspender el juicio tras la orden de internación involuntaria. Javier Ignacio Baños habló en Cadena 3 luego de que un juez civil disponga la internación del músico. Sostuvo que su estado actual le impide participar del debate y reclamó que se evalúe su capacidad para afrontarlo. El gobierno español suspende desalojos hasta 2030 tras la protesta por jubilada de 87 años. El ejecutivo a cargo de Pedro Sánchez anunció la suspensión de desalojos hasta 2030 tras la movilización por una jubilada de 87 años que fue desalojada en Madrid. Se buscará renovar contratos de alquiler automáticamente. ¿Qué dijo Scaloni sobre su renovación en la selección argentina? Hay predisposición de las dos partes. El entrenador del representativo nacional brinda una conferencia de prensa en la previa del primer amistoso de su equipo ante Bolivia en Córdoba. Recién empezamos a hablar, es lo que acotó. Títulos a las 4 de la tarde y 5 minutos.
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0: ir al gimnasio. A esta hora también están escuchando la radio. Cruzando el charco por vos. 4 de la tarde, 8 minutos. Datos que se actualizan. 22 grados, una décima. La temperatura actual, 48% la humedad. Viento del sud-sudeste a 10 kilómetros en la hora. La visibilidad es óptima. El cielo algo nublado. ¿Cómo nos preparamos para el miércoles? Mínima de 12, máxima de 23. Nubes, sí, muchas nubes. El cielo va a estar mayormente nublado. Cruzando el charco por vos.
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2: Es el día del inventor. Es el cumpleaños de Mafalda. Hoy está cumpliendo 62. Y es el Día Mundial del Corazón. Hablando a tu corazón.

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de alguna torta de cumpleaños, la pongo en el freezer para no comerla y después la como congelada. Fue una idea de la abuela de Selena, quien les pidió conservar una porción de pastel como símbolo de amor y buena suerte para el primer año de casados. Lo cierto es que esa fue la

ningún, pregunto, porque no hay ningún mensajito que pida la palabra cetrobar de hoy, con lo cual uno deduce que todo el mundo ya ha tomado nota, listo, pasamos por alto. Pero en caso de que alguien necesite la palabra cetrobar, yo ya la tengo. Si a alguien le hace falta, por favor, me chista, me chifla, y yo la comparto con muchísimo gusto en el aire de la gente. ¿Ok? ¡Gente, va!

0: mientras, bueno, llamo por teléfono y trabajo desde casa. Muy linda la música y estoy esperando la palabra secreta de hoy. Secreta, la palabra es tragar. Muchas gracias, un beso.
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0: la palabra se trobar posta que es así? ¿O querés hacer la heroica, Sergio? Tengo memoria a corto plazo, como Doris. Esta mañana la escuché, no la noté y a los dos minutos me la había olvidado. Dice Cari, ¿me la puedes decir ya antes de salir de la oficina? Sí, claro, ya la tengo. Oh, acá está. Necesito la palabra se trobar, no la puedo escuchar en los otros programas. Espero poder escucharla porque ahora no me molesta a nadie, dice Sandra. Messi, la palabra clave del día. Gracias por la compañía, dice Juli. Bueno, hay muchos mensajes, hay un montón. ¿Pero por qué no la pidieron antes? Pero si la compartía. Es el que tiene que pedir. Vergüenza es otra cosa. Tengo la palabra se trogar.
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0: cuando los sapos bailen flamenco, la canción de Ella Baila Sola a las 4 de la tarde y 46 minutos.
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qué sorpresa, ahí laburando, escucharte mensaje en la radio. Desde mi trabajo en Barrio Jardín, tema Rey, que es lo que quiere Ricardo. Está Luca del otro lado, escuchando y programándose.

0: las 5 de la tarde, Estelares. Cantándonos tanta gente antes, Maluma y Shakira. Una canción que es un fuego, parece una paradoja. Y se llama Agua.
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0: Tengo cine. Mucho cine. Hacemos tres combos de cuatro invitaciones cada uno para que vayan hoy o mañana a ver la película que quieran. ¿Les copa? Nombre, apellido y últimos tres del DNI.

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2: Milei invitó a inversores franceses a llenarse los bolsillos en Argentina antes de viajar a París. El presidente defendió el RIGI y cuestionó a la oposición en una entrevista a un semanario francés antes de viajar a Europa. Se reunirá con Emmanuel Macron y participará de la Argentina Week en busca de apoyo extranjero. Tragedia en la circunvalación de Córdoba. Murió un niño de 10 años atropellado por un auto. El siniestro ocurrió en el anillo externo, a la altura del barrio Ciudad de los Cuartetos, en inmediaciones del puente Rancagua. El menor habría intentado cruzar la arteria junto a otros tres niños. Asueto por San Jerónimo en Córdoba. La ciudad capital no tendrá clases ni atención en dependencias públicas por el santo patrono, mientras que el transporte operará con esquema de sábado y el estacionamiento será gratuito. Títulos a las 5 de la tarde y un minuto.
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22 grados 5 décimas la temperatura actualizada a esta hora en Córdoba, 47% la humedad, el viento es del sur-sudeste a 8 kilómetros en la hora. La

máxima de 23. No sé si mañana les toca trabajar o no. Día del Santo Patrono, día de San Jerónimo mañana. El jueves primero, mínima de 13 y máxima de 20 grados. El viernes, mínima de 11 y máxima de 25 grados. Se aburre el que quiere, básicamente. Fans en la luna y en Córdoba también. Hablamos de Ricky Martín haciendo Asignatura Pendiente.

0: Caliente.
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1: FMK con Maxi Espíndola, como se presentaban, hacen juntos la rumbita. Reiteramos la información, nos cuenta Sole que, bueno, Circunvalación está cortadísima, está súper complicado el tránsito. Reiteramos, el corte es total por este siniestro vial que recién cronicábamos. Avenida de Circunvalación, en el kilómetro 3, anillo externo, altura Puente Rancagua, hay desvíos señalizados. Reiteramos, el corte es total.
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1: Recién les proponíamos hacer una salidita al cine. Yo no le demoraría tanto, porque existe la posibilidad de que a lo mejor quieras ir hoy al cine. Las entradas son para hoy o para mañana. La película que quieras, en compañía de quien vos quieras. Te vas a llevar 4 entradas. Lindo número, muy lindo número. Vamos a sacar 3 ganadores. 3 ganadores con 4 entradas cada uno. 5:30 de la tarde me parece un horario atinado. ¿Sí? Nombre, apellido, últimos 3 del DNI. Y estás participando, te vas a llevar 4 entradas para Cines Dino. Sabrina Carpenter. Esto es Please, Please, Please. 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

0: María.
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2: Nadia, por favor, comunica que por el anillo interno ya también se ha armado una caravana por otros accidentes a causa del mismo tema. Que la gente tenga mucho cuidado después de Monseñor en adelante, ya empieza la caravana.
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0: bueno, podrían ser muchas más, pero dos. Primero, una expresión para presentar nuestro bonus track de hoy. Y la expresión es probable que coincidan conmigo y es wow. Y segundo, tengo ganadores de las entradas al cine. Si participaste, atenti.
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0: Y se van al cine nomás. A Cines Dino, invitados por La Hit, se llevan 4 entradas que tienen que venir a retirar hoy o mañana por la radio Alvear 139. Ezequiel Carleso, 791. Ana Saucedo, 956. Y Ángela González, 672. Repito, ganadores, si quieren venir ahora, pueden venir ahora con muchísimo gusto. Ezequiel con X. Ezequiel Carleso, 791. Ángela González, 672. Y Ana Saucedo, 956. Los esperamos por la radio.

0: en compañía de la radio y manejando por las calles de la ciudad. Saludos para Milú, hermosa hija querida, y para todos que tengan una tarde bendecida. Dice otro de los mensajes que nos comparten a esta hora. Los Ángeles Azules con Tini Pael. 15 minutos y serán las 6 de la tarde en toda la Argentina.
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102 y una vez. ¿Qué dice Rodri? Que está tomándose unos riquísimos mates. En breve me pongo a cortar el césped del patio. Porque con esta humedad creció bastante. Los escucho todas las tardes desde Barrio Rosedal. Un beso grande. Están programando Agua de Shakira y Maluma, el mensajito de Emma. Y repetimos con enorme gusto el nombre de los ganadores de las entradas al cine: Ezequiel Carleso, Ana Saucedo, Ángela González. Los esperamos por la radio Alvear 139. Una.

0: No, falta un montón. No voy a esperar que sea las 6 de la tarde, pero faltan como... Porque mirá lo relativo que es del tiempo, faltan 40 segundos más o menos aprox para que sean las 6 de la tarde, es un montón.
1: Muchísimo.
0: Es un montón para dejar esta cortina musical. A lo mejor en otro momento, 40 segundos no sería nada.
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0: Es una eternidad. ¡Hola, Mauricio Palacio!
1: ¡Holi!
0: Dillon.
1: Sí.
0: Fue a cenar milanesas.
1: Estuvo con Lali el fin de semana en River.
0: Estuvo, claro, sí. Fue a cenar milanesas a la casa de un fanático en el barrio porteño de Almagro.
1: Ajá.
0: Todo empezó el 17 de septiembre, nada. Hace poquitito, hace cuánto, 12 días. Cuando un usuario llamado Dillon Millonario subió una foto de su colección de 15 remeras del músico y contó que su mamá le había dicho la clásica frase: si tanto te gusta Dillon, invítalo a comer.
1: Claro.
0: El fan bromeó con prepararle unos fideos. Porque todos somos come gratis, entonces... Para sorpresa de todos, el propio Dillon vio el tuit, aceptó la invitación y de inmediato preguntó dónde era.
1: Vamos.
0: Pasaron 11 días, el músico cumplió la palabra y fue a la casa del joven junto a su guitarrista y amigo el gringo y compartieron unas milanesas. Ahí se ve la foto que están comiendo, para mí, un plato que... de otro planeta, milanesas con fideos. ¡Qué rico!
1: Mirá que están las milanesas con puré.
0: Pero creo que estamos hablando de otro nivel.
1: Las milanesas con fideos, Dios mío.
0: ¡Qué cosa rica!
1: Y la milanesa con fideos, sí, mostaza y queso rallado, ¡ay, Dios!
0: Esa no la probé.
1: Uy, no sabes lo que es.
0: ¿Pero dónde pones el queso rallado? ¿A qué se lo pones? ¿A la milanesa?
1: No, no, a los fideos. ¿Y la mostaza? ¡Ah! A los fideos.
0: No, la mostaza a los fideos, no.
1: Sí.
0: No, ponésela a la milanesa, Mauricio.
1: No. A los fideos. Es riquísimo. Bánquenme en esta, por favor.
0: ¿Hay alguien bancándolo a Palacio en esa?
1: Se descompuso Flavia. Flavia, ¿estás bien? Volvé, Flavia. No, no te enojes, vení.
0: No, pero me parece...
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mucha gente quedó así como... ¿Cómo fideos con mostaza y queso rallado? ¡Sí! ¡Que no! Bueno, acá Fio le dice, yo banco, son lo más. Los fideos con mostaza, pensé que era una loca. ¡Vamos! ¡Ya somos dos! ¿Viste, Flavia? ¡Somos dos! Bienvenidos, estamos arrancando Hitódromo. 6:02 p.m. Arranca este programa que llega hasta las 21. Y nosotros traemos una lista de canciones que no te podés perder. Empieza a apagar.

0: explotó el fideo con mostaza, explotó. Acá el chino me dice, sí, yo también, dice, va como loco. Gastón dice, sí, te rebanco, Fiore también. Meli dice, te rebanco, Mauri, me encantan los fideos con mostaza y queso. Andrés fue por una alternativa que también es muy válida, que es la de arroz con mostaza y, ¿cómo se llama? Y queso, queso ralladito. Si es el queso rallado a mano y no el del paquetito, mejor. Aguanten los fideos con mostaza, dice Nadia. Verónica me dice, estoy acá en el cotillón. Yo no, pero mi hijo Nicolás seguro te banca. Fideo con mostaza y mucho queso, me dice por acá. ¿Viste? Ya está, un éxito.
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0: Fideos con limón es lo más, dice Seba. ¡Opa! Ese no lo probé. Podría ser, ¿no? Podríamos ir por esa. 6 de la tarde con 9 minutos. Llega Morat. Sí.

0: argentino por su acción y llegó a pedir una carrera de sanción para él. Sin embargo, el británico se ha rectificado y ha pedido perdón al piloto de Alpine. Después de la carrera, le envié a Franco un mensaje disculpándome por los comentarios que hice y que simplemente no debía haber dicho. Sé actuar mejor y las emociones estaban a flor de piel, pero eso no es una excusa. Estuvo mal de mi parte. He cometido mis propios errores a lo largo de los años y sé que esto es una parte fundamental de las carreras y de luchar al límite. Franco y yo llegamos a un buen entendimiento. Seguimos siendo buenos amigos y ambos estamos emocionados por volver a competir este fin de semana. Ha compartido el piloto campeón del mundo de McLaren a través de su cuenta de Instagram.
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0: 21 grados 2 a esta hora en Córdoba, 48 el porcentaje de humedad. Por acá mucha gente me dice, Mauri, amé lo rico de los fideos con mostaza. Saludos del puesto de praliné de calle Sarmiento, soy Leonor. Me hiciste dar un hambre. ¡Ah! ¿Viste? Bueno, Guada me dice, hoy comemos ñoquis caseros, apenas llegué a casa. Ah, claro, hoy es 29 también, ¿no? Vivi desde Barrio General Paz me dice, ¿vos sabés qué? A mí me gustan los fideos fríos con mayonesa y verduritas. Son lo más. Más si son fideos tirabuzón, me dice Viviana. Garpo, sí, voy ahí.
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2: Me gusta cómo se prendió la gente con el tema de esas comidas raras, ¿viste?

La música junto a Prince Royce. La canción se llama Corazón sin cara. Esto de las comidas despierta muchos recuerdos en las personas que a lo mejor comían alguna combinación extraña. A mí me pasaba, por ejemplo, que el papá de mi papá, mi abuelo, comía banana con pan. Agarraba una rodajita de pan, cortaba una rodajita de banana, hacía como un purecito, ¿viste? Y lo untaba como si fuera una mermelada. Y yo le agarré el gusto a eso. Para mí es riquísimo, pero hay gente que te mira y te dice, ¿qué? ¿Banana con pan? Lo más rico que hay. No sé si alguien banca en esa o no. Mientras tanto, por las dudas, vamos a dar una vueltita por alguna de las 150 adherentes que a esta hora están conectados en Cadena Hit. Nos vamos a Santa Fe, a Las Parejas. Ahí sonamos en 100.9. Cadena Hit en San Luis, en San Francisco de Monte de Oro. Sí, también somos 100.9. Y en Córdoba, por supuesto, 91.9. Esas comidas que vos decís, ¿en serio? Al locro con la salsita, le ponen una cucharada de azúcar arriba. Yo conozco a esa gente, ¿eh? Una de esas personas vive conmigo. Agarran el locro y le ponen una cucharadita de azúcar arriba, lo mezclan así y se lo mandan. Decís, ¿cómo?

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0: 18:37 minutos. Se me ocurre algo. Yo podría abrir este sobre que tengo acá y mientras vamos charlando, ustedes pueden llevarse entradas al... Ah, no, estas no son entradas al cine. Ah, bueno. Pensé que eran entradas al cine. Ah, no, pero no puedo decir todavía. Pensé, ustedes saben, disculpen, no, pensé que eran entradas al cine, pero ocurre que alguien dejó entradas que se sortearon en el programa Horario Corrido. Bueno, ya las alcanzo a la portería. No, no, pensé que eran las mías esas. No, o sea, mirá. Menos mal que nos dimos cuenta. Claro. Pasa que hicimos el sketch con Flavia de que ella se enojaba porque yo decía lo de los fideos con mostaza y queso y se iba. Y se fue. Se fue. No volvió por la entradas. Bueno, pero si ahora se acerco yo a la guardia para que la vengan a buscar. Repasamos. Por las dudas, no hayan escuchado. Ezequiel 791. Ezequiel Carleso, me parece que es. Ana Saucedo y Ángela González, los ganadores de las pases al cine del programa de FLA. Los tengo yo acá arriba. Todavía no las bajamos. Porque nos confundimos. Claro, mira, se olvidó la FLA. Bueno, ya voy.
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0: Lo que sí les digo, me voy hasta la puerta, dejo las entradas y cuando vuelvo, vuelvo con la palabra Cetrogar del día. Así que, atención. Los dejo con Abel. Escuchen, canten y disfruten esto que se llama ibuprofeno. Me voy hasta la portería, ya vengo.

0: Are You Jimmy Ray? Jimmy Ray sonando con este clásico. Delia me dice, sí, yo también, me gusta mucho mezclar banana con pan. Mi abuela nos hacía mate cocido y le ponía queso cremoso adentro de la taza. Cuando se derretía, nos decía que era quesillo, riquísimo. Ajá, no he escuchado nunca eso. Mi abuelo materno me hacía batata asada con un vaso de leche. ¿En serio? ¿Batata asada?
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0: Luciano me cuenta por acá, dice, bueno, yo soy de hacer sándwich de pochoclos. Es un montón, es un montón. Acá me dicen, aguante la banana con pan y el guiso de arroz con limón. Sí, ponerle limón al arroz, bien, pero guiso de arroz con salsa, con limón.

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0: Desde San Juan, un gran saludo, dice Lucas. Los amamos, gracias por alegrar nuestras tardes. Mauri, mi abuela me enseñó a comer pan con ajo y a untar el pan en el vino, como buen gringo que era. Y comparto totalmente lo del guiso de arroz con limón. Bueno, habrá que probar ese, ¿eh? Yami y Cele, estamos a full, escuchando la hit. Haciendo sándwich en la fábrica desde Barrio Liceo, dice Guillermo. Muy bien. Me encantó, ¿eh? Cantidad de gente recordando algunas comidas del pasado y otras no tanto. Acá me dice Romina, mi tía en un antojo durante el embarazo pidió mortadela con dulce de leche. ¿Mortadela con dulce de leche?
1: Ay, ay, ay, ay.
0: Ya, eso me parece un poco extremo.
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0: Luciana me dice, vos sabés que mi abuela siempre pedía sandía con pan.
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0: También la escuché a esa, nunca probé. Sandía con pan.
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0: Viste que ahora viene la época de sandía, de melón, viene el calorcito. Sandía con pan. La voy a probar, a ver qué onda. Una

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2: La Corte anuló la absolución de César Milani y ordenó revisar el fallo por la muerte de Ledo. El máximo tribunal dejó sin efecto la absolución del ex jefe del ejército en la causa por la desaparición del soldado Agapito Ledo durante la dictadura. Tragedia en la circunvalación de Córdoba. Murió un niño de 10 años atropellado por un auto. El siniestro ocurrió en el anillo externo, a la altura de Barrio Ciudad de los Cuartetos, en inmediaciones del puente Rancagua. El menor habría intentado cruzar la arteria junto a otros tres niños. Muy cerca y en el carril contrario, cinco vehículos protagonizaron otro accidente que complicó aún más el tránsito en la zona. En deportes, Scaloni dio señales sobre la continuidad en la selección y dijo, la predisposición está. Es la hora 19 con un minuto. La temperatura en Córdoba, 21 grados, 2 décimos, 48 el porcentaje de humedad. Viento del sudeste a 10 kilómetros en la hora. El cielo está ligeramente nublado. No hay pronóstico de lluvias para lo que resta de la jornada.
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2: Iniciamos segunda hora de Hitódromo y atención porque se viene en minutos la palabra clave del día. A prepararse para anotar. Ahora, cruzando el charco.

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la música de Tan Biónica junto a Andrés Calamaro en vivo. Esto se llama Flaca. Desde Australia quiero mandar un saludo a mi familia de Carlos Paz, que los extraño siempre. Gracias Cadena Hit por hacerme sentir cerquita de casa. Me dice Julieta Apóstol, para toda su familia de Carlos Paz. Abrazo, abrazo y aguante, aguante ese corazón. 19, 14 minutos. 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Viene la bachata de Luis Fonsi, la canción se llama Me Despido. Yo me despido, un ratito me despido de ustedes, porque ha llegado la hora de los mates. Y ya volvemos. Se dice en Hitódromo.

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0: La canción de Maná se llama Lluvia al Corazón. Mauri, sos nuestra fiel compañía, te mandamos un saludo. Estamos trabajando desde el consultorio médico en Barrio Liceo, segunda sección, siempre presentes. Un abrazo grande. Gracias por estar ahí, La familia de mi novio, te cuento, Mauri, dice, comen pionono relleno de queso roquefort y dulce de leche. Todavía sigo sorprendida, yo diría impactada. Mauri, mi marido, me cuenta Bel por acá, dice, mi marido come pastel de papa con dulce de membrillo. Bueno, me sigo sorprendiendo, ¿eh? O sea,
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0: Son terribles. Andrés y Mariana me hacen reír mucho la mañana. 19:25. Llega Olivia Rodrigo. La canción se llama Drop Dead.

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0: Lola Índigo. La canción se llama Patitoa. El clásico cordobés tiene árbitro designado. Facundo Tello dirigirá el partido entre Talleres y Belgrano. La Liga Profesional anunció este martes a los encargados de repartir justicia en la fecha 11, en la que se destaca el duelo entre los cordobeses. Así tal cual lo escuchás, ¿eh? Ya estamos hablando de Talleres Belgrano. ¡Ay, Dios! Pará, déjame que estoy manija con el partido de la selección. Estoy manija con la despedida de Messi de la selección. Bancá, después. Después agarramos Talleres Belgrano. Bancá, acá. Ya estoy grande para andar con tanto. Claro. 19:37. La canción Patitoa. Sonando en Cadena Hit con 19:06. Bajó un poquito la temperatura. Emma me dice, ¿podés poner agua de Shakira y Maluma? Lo tengo en lista. Va a sonar, sí. Desde Altagracia, escuchándote. Laura, en su taller de costura, nos está sintonizando. Muy bien.
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0: Aquí Valeria me dice, Fer, ¿cuál es la frecuencia en Mendoza? Bueno, yo te lo digo, pero si me mandás un mensaje diciendo mi nombre, que es Mauri, yo te lo digo. Si vos me decís Mauri, yo te digo en Mendoza. Y tenés que decirme en qué ciudad, porque bueno, tenemos varias repetidoras en Mendoza. Siga Karim León. ¿Qué personaje si...?

nueva música en la Gil. 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Marcela Morelo y Ráfaga, la fuerza del engaño.

0: Es la música de Emilia junto a Luisa Sonza. La canción se llama Bunda. Por acá me dicen, Mauni, ¿cómo trabaja el centro mañana? Bueno, mañana es el día de Córdoba. Mañana se la suelto por el día de San Jerónimo, en realidad. La capital no tendrá clases ni atención en dependencias públicas por el día del santo patrono. El transporte operará con esquema de sábado y el estacionamiento será gratuito. Atentos con esto, ¿eh? Educación de administración pública. No hay clases en escuelas públicas ni privadas en la ciudad de Córdoba. A su vez, las dependencias de la municipalidad y del gobierno provincial permanecerán cerradas sin atención al público. El transporte urbano con frecuencia de día sábado, reforzadas con unidades adicionales en los horarios de mayor demanda. El estacionamiento gratuito. La actividad comercial y privada. Los locales comerciales y las empresas privadas abren sus puertas con normalidad, ya que el asueto rige estrictamente para el sector público. La inspección técnica vehicular y los cementerios atienden de forma habitual las ITV y los cementerios municipales permanecen abiertos de 8 a 18 horas. La recolección de residuos, el servicio de limpieza y recolección domiciliaria se presta en los horarios y recorridos normales. Así que para tener en cuenta, esto como lo estaban consultando aquí en el mensajero, para que lo vayan teniendo en cuenta, mañana es el día de San Jerónimo. Y bueno, mucha gente lo estaba preguntando. Estamos en el 351-519-9917. Ese es el WhatsApp de Cadena Hit. Si lo tienen o si no lo tienen, siempre lo recordamos. Siempre está bueno para que agenden Cadena Hit en WhatsApp. 351-519-9917.
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0: Parte de lo nuevo de Miley. Esto se llama Bass Persuades.
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0: ¿Cómo andan? Buenas tardes, 5:08 p.m. Qué lindo. Diego Torres, que no me pierda. Acá estamos. Bueno, ya están saludando. ¿Cómo le varía el tanto tiempo? ¿Qué cuenta? Sí, puntual, llegamos. Llegamos unos 10 minutitos antes, calentamos el agua, ya mate de por medio, en la compañía hasta la medianoche. Junto a los que están conectados en www.radiojodenmendoza.com. De a poquito se van sumando y me acompañan. Diego Torres comenzando así, que no me pierda. Una temperatura más que agradable en la ciudad. 17 grados. 40% de la humedad viento del noreste a unos 15 kilómetros. Bueno, la jornada de miércoles, ¿cómo venimos? A ver. Algo nublado, con inestabilidad, con viento sur, con 22 grados de máxima, con una mínima de 11. Y jueves primero de octubre, se nos fue. Vamos a tener una máxima de 21 con una mínima de 13, parcialmente nublado. Para el viernes, 30 grados con mínima de 14, parcialmente nublado. Según el Servicio Meteorológico Nacional, recién el lunes tenemos lluvia. Eso es seguro porque salen todos. Escuchando música, nuevos ingresos que siguen llegando. Enseguida vamos a estar cumpliendo con música internacional. Buen comienzo junto con Diego Torres. Nos venimos con más canciones y arrancamos hasta la medianoche. 7:08 p.m.
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0: Gracias, Rocío. Miguel Mateos. Y arrancamos. Acompáñanos para cerrar bien esta primera hora con Rock Nacional y, por supuesto, los elegidos. Bar Imperio.

Buena música en esta primera parte en Galería 100. Lo que estás escuchando, música internacional, viajando al 2005, donde encontramos a Chris Martin en la voz, Coldplay de Hard Spart. Antes me tomé el gusto, algo de Divididos, Spaghetti del Rock.

en vivo, cómo no lo... Ay. Vamos a actualizar temperatura en la ciudad, 16 grados. 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Y Multigráfica en minutos nos va a estar acompañando en el retro de la hora. 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Diego Nal, Carlos Pellegrini, Triunvirato. Un saludo enorme a los chicos. Artista que estuvo en la República Argentina en el mes de abril. Un poco de música latina, enseguida venimos con adelantos. Música internacional, pero mucha música en esta primera hora. 16 grados. Vamos levantando y lo que falta todavía. Vamos. Ricky Martin.

se convertirán en éxito. 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

Estos son los nuevos ingresos que llegan a la lista de éxito en Radio Joven, junto con Alan Walker, junto con Ava Max, haciendo Never Look Back, Nunca Miras Hacia Atrás. Lo nuevo, ya se viene Retro de la Hora, junto con Multigráfica, 30 minutos a las 8 de la tarde.

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Peter Schellen, que nos acompaña en el retro de la hora, viajando a 1982. Major Tom, clásico. Banda sonora de la película, claro. Atómica, Blondie. Muy buena película, la tuve la oportunidad de ver, ¿eh?

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0: la música de Maná. Se me olvidó otra vez de este excelente Unplugged. Qué buenos recuerdos. 53 minutos de las 8 de la tarde. Más canciones.
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